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3: Revista del Consumidor Radio. Un cuaderno que se deshoja la primera semana. Una goma que mancha en lugar de borrar. O una pluma que deja de pintar en pleno examen. Lo que parecía un ahorro termina siendo un doble gasto para tu bolsillo. Que no te pase. Quédate para saber cómo les fue a las marcas en nuestro estudio de calidad.
4: Y para que la estrategia esté completa, en nuestra sección Cuida tu dinero, te compartimos algunas herramientas para proteger tu economía en este nuevo ciclo escolar. No le cambies.
3: Revista del Consumidor.
4: Surtir la lista de útiles escolares requiere de tiempo, paciencia y sobre todo una buena planeación. Frente a un anaquel lleno de opciones, la decisión se complica. El reto no solo es encontrar el precio más bajo, sino garantizar que los útiles duren todo el ciclo escolar.
3: Para ayudarte y orientarte en estas decisiones, realizamos un estudio de calidad de algunos artículos incluidos en la lista de útiles escolares.
4: Analizamos un total de 94 productos de útiles escolares, entre bolígrafos de tinta azul, lápices de colores, cuadernos, juegos de geometría, gomas y sacapuntas.
5: El objetivo general de este estudio es verificar que los productos cumplan con su etiquetado, que cumplan en cuanto a las pruebas de seguridad, para que en el momento que lo utilicen las niñas y los niños en la escuela, sea producto seguro para ellos.
4: Para empezar, verificamos que ningún producto tuviera defectos a simple vista y que todos incluyeran su información comercial. En los cuadernos, comprobamos el número de hojas, que el papel resista el borrado sin rasgarse, que hojas y pastas no se desprendan fácilmente del arillo o cocido, y en el caso de las pastas no plastificadas, ¿qué tanto repelen el agua?
3: A los lápices de color les exigimos puntillas que soporten la presión al dibujar sin romperse. Además, evaluamos su eficiencia al iluminar, midiendo el grado de desgaste en los tonos rojos, negro y azul. En las gomas, pusimos a prueba su nivel de desgaste y su efectividad al borrar.
4: Para los juegos de geometría, comprobamos la precisión en las escalas de reglas y escuadras, la graduación exacta del transportador y el buen trazo del compás. En los sacapuntas, revisamos que no presentaran aristas filosas y que lograran una punta perfecta.
3: Y finalmente, en los bolígrafos, vigilamos que no manchen ni chorren, midiendo metro a metro cuánto rinde la tinta antes de agotarse. ¿Cuáles fueron los resultados?
4: Todos los cuadernos analizados cumplieron con su número de hojas, gramaje y no presentaron defectos. De los modelos no plastificados, el mejor evaluado al promediar todas las pruebas fue un modelo de la marca Escribe. Si prefieres cuadernos plastificados, los mejores evaluados fueron First Class, Keep, Cute, Norma y dos modelos de Escribe.
3: En los lápices de color, ninguno presentó defectos. Los que tienen las puntillas más resistentes son Cores, Mae, Norma, Vinci, además de dos modelos de Faber-Castell y dos de Staedtler.
4: En las gomas, las que menos se desgastan son Artesco, Maped, Pelican y Staedtler.
3: Para los sacapuntas, dos de Cores y uno de la marca Kum no presentan leyendas de precaución.
4: Los bolígrafos de tinta azul no presentaron defectos en sus acabados. Si quieres que la tinta te rinda al máximo, la marca Bic rompió récord al superar los 2.000 metros de escritura, mientras que MAE y Office Max apenas alcanzaron los 800 metros.
3: Finalmente, en los juegos de geometría, todos los modelos analizados presentaron algún defecto en sus acabados y ninguno logró la excelencia general.
4: Ahora bien, antes de comprar los útiles escolares, haz una pausa y revisa lo que quedó del ciclo anterior. Rescatar los materiales que siguen en buenas condiciones no solo le da un gran respiro a tu economía, sino que también ayuda a reducir el impacto ambiental.
3: En este regreso a clases, haz que su inversión saque 10.
5: Y recuerden que aquí en la Auditorio Nacional de Protección al Consumidor seguimos trabajando para ofrecerles la mejor información y verás para las y los consumidores. Para ver los resultados completos y a detalle de este estudio de calidad, consulta la revista del consumidor, ya sea empresa o de forma digital.
1: Revista del consumidor.
4: Además de la lista de útiles, el regreso a clases trae consigo otras compras importantes, como uniformes, mochilas y libros, convirtiéndose en una de las temporadas de mayor presión para tu presupuesto.
3: Y tras los gastos de vacaciones, el reto es mayor. Sin embargo, este momento es una excelente oportunidad para hablar de finanzas en familia y practicar un consumo responsable, porque planear tus compras es la mejor forma de cuidar tu economía.
4: Te invitamos a dar el primer paso en casa. Siéntate con tus hijas e hijos a revisar los materiales del ciclo anterior. Juntos pueden identificar qué cuadernos, colores o juegos de geometría siguen en buenas condiciones para reutilizarse.
3: Al hacerlo, no solo reduces tus gastos inmediatos, también les enseñas el valor de cuidar sus cosas y los involucras en la toma de decisiones financieras y del hogar. Fomentar este hábito garantiza que los útiles duren más.
4: Cuando llegue el momento de salir a comprar, la anticipación será tu mejor aliada para evitar los sobreprecios de última hora. Compara en diferentes establecimientos y dale una oportunidad a las ferias de útiles escolares locales, donde puedes encontrar productos de gran calidad a menor costo.
3: Recuerda que la prioridad siempre será lo básico. Libros, cuadernos y uniformes van primero. Los artículos de moda pueden esperar. Ayuda a las infancias a distinguir entre lo indispensable y lo superfluo. Es una lección muy importante para su futuro financiero.
4: Ahora, si decides utilizar un crédito para cubrir estos gastos, la clave está en la responsabilidad. Evalúa si realmente lo necesitas y si cuentas con la capacidad de pago mes a mes para evitar el sobreendeudamiento.
3: Un crédito bien utilizado puede ser un gran apoyo, pero si lo usas sin planear, puede comprometer tu estabilidad. Antes de firmar, tómate el tiempo de analizar el costo anual total, conocido como CAT, así como la tasa de interés y las comisiones.
4: ¿No sabes qué opciones considerar? Los créditos personales y de nómina son una alternativa muy práctica, ya que no tienen un destino específico y los puedes usar para distintos gastos. En la modalidad de nómina, tu salario funciona como garantía, por lo que no requieres de un aval.
3: Otra opción son las tarjetas de crédito. Al ser un mecanismo de financiamiento revolvente, te permiten adquirir los productos sin tener que liquidarlos al instante. Esa línea de crédito te libera conforme realizas tus pagos, así que úsala a tu favor y haz que tu dinero rinda al máximo en este regreso a clases.
4: No lo olvides, surtir la lista de útiles escolares sin deudas te ayudará a tomar el control de tu economía familiar.
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0: noches y gracias por estar con nosotros una vez más en la Hora Nacional. Como cada domingo, la verdad es que les preparamos un programazo.
1: Así es, les vamos a platicar sobre la Jornada Nacional de Reforestación 2026, que es un esfuerzo conjunto interinstitucional y de la sociedad para habilitar y reforestar puntos estratégicos.
0: En nuestro flashazo del bienestar conoceremos el Programa de Desarrollo Forestal Sustentable para el manejo responsable de los bosques y selvas que conserva la biodiversidad.
1: Hablaremos de un servicio que nos da información oportuna para reducir el riesgo de las catástrofes naturales como huracanes, sismos o incendios.
0: También platicaremos de cómo el fenómeno del Super Niño puede influir en el consumo de energía en nuestros hogares.
1: Vamos a ver cómo nuestro país sigue impulsando el talento de nuevas generaciones en la segunda edición de México Canta.
0: Además, conoceremos la historia de una mujer que trabajó muchísimo por los derechos políticos de las mexicanas, Ermila Galindo.
1: Y hablaremos sobre el papel de las mujeres en la innovación tecnológica y de la brecha de género en Latinoamérica.
0: Además, quédense porque el programa de verdad va a estar muy bueno y empezamos.

0: México es un país forestal y este domingo 9 de agosto se llevó a cabo la Jornada Nacional de Reforestación 2026, una estrategia para restaurar y proteger la riqueza natural del país. Y fíjense, hay un dato que nos ayuda a dimensionar su importancia. Aproximadamente el 70.6% del territorio mexicano está cubierto por algún tipo de vegetación forestal.
1: Y esos ecosistemas son mucho más que árboles. México tiene cerca de 138.7 millones de hectáreas de vegetación forestal y en nuestro territorio está alrededor del 12% de las especies conocidas a nivel mundial. Los bosques, selvas, matorrales y manglares son fundamentales para la biodiversidad y también para la vida de millones de personas.
0: Por eso reforestar importa. Los bosques participan en el ciclo del agua, favorecen la infiltración y además ayudan a conservar las cuencas. También protegen y regeneran los suelos, reducen la erosión y contribuyen a conservar la biodiversidad.
1: Y hay otro aspecto fundamental. La restauración forestal también tiene una dimensión social y económica. En México, el 50.9% de la superficie forestal está en manos de ejidos y comunidades. Estas comunidades forestales son las que, en muchos territorios, conservan, manejan y aprovechan estos ecosistemas.
0: Por eso restaurar no nada más significa llegar a un terreno, hacer un hoyo y plantar un árbol. La restauración ambiental implica recuperar integralmente los ecosistemas, con participación comunitaria, coordinación entre instituciones, protección del suelo y del agua, conservación de especies y fortalecimiento de las actividades productivas sustentables.
1: Y ahí aparecen opciones como el manejo forestal sustentable, la agroforestería, la ganadería regenerativa y otros sistemas productivos que permiten aprovechar los recursos naturales sin destruirlos. La idea es que la conservación también genere oportunidades, empleo e ingresos para las comunidades.
0: Además, la economía forestal tiene un papel importante porque representa alrededor del 0.24% del Producto Interno Bruto. Por esto, fortalecerla de manera sustentable también significa impulsar el desarrollo comunitario y productivo.
1: Y los beneficios no se quedan en las zonas rurales. La infraestructura verde también es fundamental en las ciudades. Árboles, parques, corredores verdes y áreas de vegetación ayudan a mejorar el entorno urbano y forman parte de las estrategias para combatir los efectos del cambio climático.
0: Y los ecosistemas forestales también son importantes contra el cambio climático. Los bosques, selvas y manglares capturan carbono. De hecho, documentos oficiales señalan que estos ecosistemas capturan anualmente 178.9 millones de toneladas de dióxido de carbono, equivalentes a 23.2% de las emisiones de gases de efecto invernadero del país.
1: Y hay una relación directa con el agua. La conservación de bosques y selvas ayuda a mantener los flujos hídricos, reducir el asolve y proteger servicios ambientales importantísimos para las poblaciones y para actividades como la agricultura.
0: En este contexto se dio la Jornada Nacional de Reforestación 2026, con presencia en las 32 entidades federativas, 621 municipios y 1.632 núcleos agrarios. La meta fue plantar 6.6 millones de árboles y plantas en más de 32 mil hectáreas.
1: Es una acción de alcance nacional que busca involucrar a comunidades, autoridades y población en la recuperación de territorios forestales. Y no se trata de poner el mismo árbol en todos lados. La restauración debe considerar las características de cada ecosistema y utilizar especies adecuadas para cada territorio.
0: Un actor importante será Sembrando Vida, un programa que ha producido muchas de las plantas que se usan en este tipo de acciones. En los últimos años, el programa ha reportado la plantación y conservación de alrededor de 1.200 millones de árboles y el trabajo en aproximadamente 1 millón de hectáreas.
1: Y muchos de esos árboles tienen una función productiva además de ambiental. Pueden ser forestales, frutales o formar parte de sistemas agroforestales. Es decir, se busca que restaurar el territorio también signifique fortalecer la economía de quienes viven y trabajan en él.
0: Entonces, la invitación es entender la reforestación desde una perspectiva mucho más amplia. Recuperar bosques, selvas y otros ecosistemas, proteger el agua y los suelos, conservar nuestra biodiversidad, impulsar economías comunitarias y contribuir a enfrentar el cambio climático.
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5: Desarrollo forestal sustentable para el bienestar. ¿Tienes un terreno forestal o formas parte de una comunidad que busca conservar de manera sustentable sus recursos? El Programa Desarrollo Forestal Sustentable para el Bienestar ofrece apoyos para manejo forestal comunitario, cadenas de valor, plantaciones forestales, restauración, servicios ambientales y protección forestal. Pueden participar personas propietarias y habitantes de zonas forestales que cumplan con los requisitos. Las solicitudes pueden registrarse en https://www.gob.mx/conafor.
4: 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Información para ti.
0: Los cambios en el clima pueden transformar la forma en la que usamos electricidad en nuestras casas. Durante fenómenos como el Super Niño, las olas de calor, los frentes fríos intensos o hasta las lluvias prolongadas, nuestras necesidades de iluminación, climatización y uso de aparatos eléctricos pueden cambiar.
1: Estos cambios pueden traer un mayor consumo de energía, especialmente cuando usamos más tiempo los ventiladores, sistemas de aire acondicionado, calefactores, refrigeradores u otros equipos. Y para hablar más del tema, nos acompaña José Antonio Urteaga Difur, director general del Fideicomiso para el Ahorro de Energía Eléctrica. Señor director, bienvenido a la Hora Nacional.
6: Cha, muchísimas gracias. Un gusto estar con ustedes y con su auditorio.
0: Bienvenido. Y para empezar, sabemos que estos años han tenido climas muy anormales, quizá. Temporadas de lluvias más largas, fríos más intensos, olas de calor. ¿Cómo afecta en el consumo de energía de los mexicanos que el clima esté llegando a estos extremos?
6: Muchas gracias, Leos. Me parece una excelente pregunta. Como ustedes saben, el cambio climático cada vez tiene mayor impacto en nuestra sociedad. El cambio climático provoca principalmente fenómenos climatológicos como el que vivimos de las olas de calor. Para este año se anuncia el fenómeno del Niño de alta intensidad. Sí. Eso lo que provoca son fundamentalmente olas de temperatura muy alta, que provocan también, que a su vez causan el uso de aire acondicionado, como bien lo señalaba Cha, y eso provoca también que haya manifestaciones en temas muy diversos, por lo que tenemos que buscar cómo hacer más eficiente el uso de la energía eléctrica, okay, en beneficio de nuestras economías en las familias, en beneficio del medio ambiente por una menor emisión de gases de efecto invernadero, y también en beneficio de tener acceso a la energía de población que aún está en un esfuerzo por tener una mayor asequibilidad a los servicios de la energía.
1: ¿Y cómo podemos lograrlo? Porque son muchas las cosas que tenemos que hacer para poder economizar, para no gastar tanta energía, para que no nos cueste tanto. ¿Qué se puede hacer?
6: Lo primero, yo diría, Chaleos, que hay que formar una educación en materia de uso adecuado de los recursos naturales. En el FIDE trabajamos con un programa que se llama Educare, Educación para el Ahorro y Uso Racional de la Energía Eléctrica, en donde formamos a los niños para que ellos sean conscientes de la necesidad de cuidar la energía. No solamente como un hábito, sino como un hábito educado. Que el niño sepa que contactar un interruptor de electricidad para tener luz es un proceso muy sencillo, pero que requiere un gran esfuerzo de la naturaleza. Entonces ahí se requiere que el niño entienda que esa energía llega y que toda la población requiere de energía, no podemos desperdiciarla. Claro. Es el primer punto, evitar desperdicios. ¿Cómo podemos evitar desperdicios? Como bien se señalaba, si estamos en una habitación que tiene iluminación natural, pues hay que abrir las cortinas y apagar la luz artificial, la luz eléctrica. Si tenemos aire acondicionado, evitar tener ventanas abiertas para que se fugue el calor. No vamos nunca a poder enfriar todo el medio ambiente, solamente el de la habitación. Claro. Y muy importante, cambiar equipos de aire acondicionado que son ineficientes por equipos de alta eficiencia, que vale la pena invertir porque se recupera muy rápido esa inversión.
0: Ahora, para personas que queremos quizá tener electrodomésticos o aparatos electrónicos un poquito más ambientalmente amigables y sobre todo ahorradores, ¿qué nos recomienda al momento de ir a comprarlos? ¿En qué nos tenemos que fijar?
6: Me parece otra vez una excelente pregunta. Lo primero, que tenga una etiqueta que se conoce como el sello FIDE. Ay. Ese sello FIDE es muy visual. Lo único que dice, este equipo tiene el sello FIDE. ¿Qué significa? que ese equipo cumple con los más altos niveles de eficiencia energética. También, si es posible, fíjense en la etiqueta que establece la norma oficial mexicana que indica cuál es el consumo preciso de equipo. Pero lo más fácil, consuman, compren equipos con sello FIDE.
0: ¿Cómo podemos contactar al FIDE? ¿Tienen redes sociales?
6: Tenemos todas las redes sociales, estamos en Facebook, en X, también en nuestra página electrónica www.fide.org.mx. Ahí nos pueden contactar y ahí van a encontrar un teléfono de contacto vía WhatsApp para que los asesoremos y los conduzcamos para hacer un uso eficiente de la energía. Inclusive, si sea el caso, oye, a mí me interesa porque veo que mi recibo está muy alto y ha crecido mucho a través del tiempo, quiero que me hagan un diagnóstico energético en mi vivienda.
7: Importante.
6: Alguien se presente en su vivienda y le enseña. A ver, vamos a revisar primero tu instalación eléctrica.
7: Eso es importantísimo.
6: Importantísimo,
7: sí. Señor director José Antonio Urteaga, muchísimas gracias por visitarnos aquí en la Hora Nacional. Muy interesante todo lo que nos acaba de platicar.
0: Y ahorrador.
7: Y lo tenemos que aplicar. Cambios muy sencillos que nos van a ayudar mucho. Muchísimas gracias.
6: Muchas gracias. Encantado de estar aquí con ustedes y compartir con su auditorio lo que es parte de lo que debe ser nuestra vida. Ayudar a cuidar los recursos naturales y proteger el medio ambiente. Muchas gracias.
0: Muchas gracias también a ustedes que nos ven aquí cada domingo. Quédense con nosotros.
7: Ya empezó la segunda edición de México Canta por la Paz y contra las Adicciones. Este concurso busca abrir espacios para nuevas voces, promover letras alejadas de la violencia e impulsar la música mexicana y sus fusiones.
0: Nuestro compañero Orlando Abad entrevistó a Miguel Trujillo, presidente del Consejo Mexicano de la Música, para conocer qué sigue en esta etapa del concurso.
8: Oigan y vean, México canta y canta hermoso y se escucha en todo el mundo. Y por eso México Canta por la Paz y contra las Adicciones llega a su segunda edición. Y este concurso maravilloso que ha unido a tanta gente y que nos ha demostrado tantos talentos, tiene mucha gente trabajando detrás. El Consejo Mexicano de la Música está siguiéndolos a detalle. Esta noche, aquí en la Hora Nacional, nos acompaña el presidente del Consejo Mexicano de la Música, nuestro amigo musical, Miguel Trujillo. ¿Cómo estás, Miguel? Hermano. Qué gusto tenerte.
9: Gracias por la invitación. Otra vez ya me siento en casa, ¿no? En la Hora Nacional me encanta venir y platicar de lo que está pasando en México Canta. Este año de verdad ha sido un año increíble. Como sabes, redujimos la cantidad de talento. El año pasado eran 48 semifinalistas. Una locura, 3 regiones de Estados Unidos, 3 de México. Este año lo acotamos a solamente 7 semifinalistas de Estados Unidos, los cuales ya los tenemos y te quiero decir sus nombres. De Estados Unidos está Rosal Alba Valdés, que es de Chicago. Tenemos a Joshua Soto, que es del Bronx de Nueva York. 18 añitos tiene Joshua.
8: Un chavito.
9: Lo que hablábamos antes de empezar, muy joven el talento este año. Después tenemos a Tiffany Galvis, que es de Los Ángeles, tiene 24 años. Lisandro Espinosa, que es de Portland, Oregon, tiene 21 años. Grecia Marín, de Paris, California. Daniel Ochoa, de Tucson, Arizona. Y Miranda González, de Denver, Colorado.
8: Y en México ya tenemos semifinalistas.
9: En México se hizo una conferencia de prensa en Chapultepec, un lugar muy, muy bonito, y ahí estuvieron los semifinalistas de México. Aquí traigo mi tarjetita también para que no se me olvide ninguno. Fíjate que esta primera participante, que es Bel, la Malishita, es de Mérida, y ella canta en español, en inglés y en maya. El año pasado...
8: Exacto, recuerdo que ¿recuerdas? También de Mérida era en maya y en español.
9: Es, exactamente, pero ella lo hace de una manera muy, muy profesional. Tiene una personalidad increíble y ella tiene 26 años. Emi Macías, que es de Tlaquepaque, Jalisco, tiene 20 años. Y Emi también una gran voz. Grecia Delgado, que es de Tamaulipas, pero vive en Monterrey, tiene 20 años también. Brian Soto Suazo es de Valle de Chalco, tiene 25 años. Luna López, de Zacatepec, Morelos, tiene 21 años. Vilán Morales es de Torreón, Coahuila. Y Fátima Cuevas es de Guadalupe, Nuevo León.
8: ¡Qué sorpresas! Miguel, por favor, quiero que te comprometas aquí con nosotros a que vas a seguir viniendo a darnos las actualizaciones y el avance de este concurso, que de verdad es muy emocionante y que descubre y abre historias maravillosas de mexicanos por todo el mundo.
9: Totalmente.
8: Por favor, sigan las redes de México Canta, que es Oficial México Canta, ¿sí?
9: Exactamente, Oficial México Canta.
8: Y también las del Consejo Mexicano de
9: Por supuesto, ahí tienen toda la información y no se pierda ninguna de estas semifinales.
8: Miguel, amigo, muchas gracias por
9: venir. Al contrario, gracias a ustedes, a la Hora Nacional, por tenerme nuevamente. Y no se pierdan, primera semifinal, 23 de agosto, segunda semifinal de México, 30 de agosto, gran final, 13 de septiembre, y los ganadores van a estar en el Zócalo el 15 de septiembre. Así que va a ser una fiestota impresionante.
8: Los tenemos bajo la lupa y con cariño recibimos ese talento. Nosotros seguimos cantando, porque
9: así
8: México
9: es. Canta, por supuesto.
0: No podemos hablar de los derechos políticos de las mujeres en México sin recordar a Ermila Galindo, una de las voces más importantes del movimiento feminista mexicano en las primeras décadas del siglo XX.
1: Ella fue defensora de la educación, la igualdad y la participación política de las mujeres. Como su aniversario luctuoso es el 18 de agosto, hoy está con nosotros una actriz que interpreta a Ermila Galindo para conocer más sobre su legado. Vamos a ver y escuchar la entrevista que le hizo nuestro compañero Germán Gastel.
10: Los momentos históricos que marcó los derechos civiles de la mujer, sin duda, es la ley sobre el divorcio. Y es uno de los acontecimientos históricos porque además muchos personajes, entre ellos muchas mujeres, tuvieron mucho que ver. Germán,
11: sí.
10: Gastelum.
11: Fue el dolor, fue el sacrificio, el esfuerzo, el atreverse a hablar, el levantarse en un momento en que las mujeres no podían hacerlo. Y ahí había un personaje histórico maravilloso que podemos invitar para que nos platique.
10: Es un personaje clave, ¿estás de acuerdo?
11: Totalmente clave. Su nombre significa combate, guerrera. ¿Sabes de quién estoy hablando?
10: Por supuesto.
11: Ermila Galindo. Vamos a invitar a Ermila Galindo para que platique con nosotros sobre estos momentos históricos.
12: Hola.
10: Qué honor tenerla en la Hora Nacional.
12: Muchas gracias por invitarme.
10: La dejo en las mejores manos para que nos platique su historia.
12: Claro que sí. Gracias.
11: Adelante. Ahora sí que yo estoy muy emocionado porque se han marcado pautas extraordinarias para que la mujer lograra todos sus derechos civiles, políticos. Le tengo una sorpresa también, ¿eh? Que ya tenemos en México una presidenta mujer.
12: ¿Una presidenta mujer? ¡Qué orgullo!
11: Algo que usted luchó para lograr el inicio del voto de la mujer.
12: Empezando.
11: Platíqueme, esto viene de todo un trabajo que usted hizo. ¿Quién era usted en ese momento histórico?
12: Bueno, en aquel momento histórico estaba yo trabajando de la mano de nuestro presidente, don Venustiano Carranza. Estaba muy orgullosa del trabajo que estábamos realizando porque yo trataba de impulsar los derechos de la mujer, sobre todo la igualdad, la equidad de género. Y bueno, a raíz de mi trabajo con Venustiano Carranza, aproveché mis habilidades, oratoria, redacción, impulsando los derechos y logrando así que se promulgara la ley de divorcio.
11: En 1914.
12: Exactamente.
11: Muy interesante porque realmente era un momento en que a la mujer no se le daba tanto poder económico, político y menos social. Estamos hablando de que usted no era una diputada o una candidata, usted era la secretaria.
12: Así es. Bueno, en alguna época también traté de entrar a la política, aunque no tuve la oportunidad. Sí logré mucho en ese momento. Sobre todo, mi intención era que con el voto de la mujer se abrieran los caminos para que las mujeres tuvieran más derechos, tuvieran la oportunidad de defender su propia vida, la de sus hijos, su libertad. El derecho del voto a la mujer fue principalmente lo que abrió el camino para que se pudiera después hacer esta ley de divorcio, ya que en aquel entonces estaba tan estigmatizado, tan prohibido para la mujer poder decidir sobre su propia vida si quería permanecer en la vida con la pareja conyugal o no.
11: O sea, era algo que realmente no podía darse. Bueno, estamos hablando que desde Benito Juárez, que en la época de la reforma se dice y se toma la ley del registro civil. Entonces ya lo que son los nacimientos, lo que son las defunciones y lo que es el matrimonio pasa también a una cuestión del Estado, pero antiguamente no era así.
12: No.
11: Totalmente era de la iglesia.
12: Exactamente, era totalmente derecho de la iglesia decidir quién podía acceder a estos derechos. Afortunadamente, gracias a esta ley, se hizo la posibilidad de que las mujeres pudieran adquirir documentos de identidad, documentos de defunción, documentos, vaya, literalmente del matrimonio, ¿no?
11: ¿Qué le dirías a las mujeres que luchan día a día para lograr sus objetivos?
12: Mire, sobre todo, educación. La educación es base. Es importantísimo para que las mujeres conozcan sus derechos, las oportunidades, la educación sexual, la educación económica, política, sobre todo educarse. Educarse para que tengan también acceso al derecho de la educación psicológica. Hoy tan importante, el apoyo del gobierno, el apoyo a las mujeres, la equidad de género, todo eso es conocimiento y todo eso es educación.
11: Ese sería lo que nos diría usted a todos los mexicanos y a la mujer principalmente.
12: Que luchen por sus derechos. Con que base, luchen y se eduquen.
11: Con base a la educación.
12: Exactamente.
11: Con base a estar preparados, uh-huh. a hablar siempre, a no quedarse callados.
12: Exactamente.
11: ¿No? Eso es lo que logró Ermila Galindo y tantas mujeres, estas cosas tan importantes como la ley del divorcio en 1914 y posteriormente, por fin, que pudieran votar. Muchas gracias por todo lo que ustedes han logrado.
12: Oh, muchas gracias a usted y afortunadamente a las mujeres que han creado la historia, porque gracias a ellas y al trabajo que se ha hecho durante tantos siglos, podemos hoy tener tanta libertad.
11: Gracias. Seguimos aquí en La Hora Nacional.
0: La tecnología está transformando la forma en la que trabajamos, aprendemos y nos relacionamos con el mundo. El problema es que este cambio no está ocurriendo en condiciones igualitarias. En América Latina, las mujeres seguimos siendo minoría en los empleos tecnológicos y según estudios recientes, la brecha de género en este sector volvió a crecer en vez de disminuir por primera vez en varios años.
1: Y para platicar del tema, hoy nos acompaña una vez más aquí en La Hora Nacional, Úrsula Quijano, directora de Laboratoria para México, una organización que impulsa la formación de mujeres para que desarrollen una carrera en tecnología. Úrsula, bienvenida a La Hora Nacional, una vez más, qué gusto.
13: Cha, qué gusto, Leos, qué gusto. Un honor completo poder estar aquí otra vez.
0: Es para nosotros un gusto. Y nos encantaría empezar platicando un poquito de cuál es el panorama actual de la participación de mujeres en empleos tecnológicos, no solo en México, sino en toda
13: la
0: TAM.
13: A ver, en América Latina tenemos, yo diría, unos varios problemas importantes. Uno es que tenemos pocas mujeres saliendo de carreras STEM. Sí. Seguimos en 30%, entre 30 y 40%. El otro es que también tenemos pocas mujeres ingresando ya al primer empleo. Entonces, imagínense que 30% en todos los roles, en toda América Latina, son únicamente mujeres. Entonces, eso sí nos habla de un reto muy grande. Y el tercer tema también muy delicado es la retención. O sea, realmente las mujeres no están teniendo tantos ascensos como los hombres. Mientras un hombre tiene 5 veces más un ascenso, la mujer se queda sin poder llegar a estos puestos gerenciales, a estos puestos de manejo de personas.
14: Oye, ¿crees que por eso se ha ampliado esta brecha?
13: Hay un tema bien importante que es la agenda de cuidados. Entonces, las mujeres están llegando a estos puestos, llegaban a los puestos de tecnología, pero ahora también con la llegada de inteligencia artificial se achicó la pirámide. Claro. O sea, imagínense que antes hablamos de una pirámide en la que de repente ahora no existe talento junior y han cambiado muchas cosas también desde la llegada a la inteligencia artificial.
0: Y justo por esta inteligencia artificial han también cambiado mucho los perfiles, el tipo de personas para claro. trabajar que buscan las empresas. Claro. ¿Cómo ha sido este cambio?
13: El cambio es interesante y cuando lo ven con temas de género, justamente las mujeres tienen 3 veces más riesgos de ver sus roles automatizados. Las mujeres trabajamos más en temas administrativos. Esos son roles que realmente tú puedes sistematizar, realmente tú puedes darte cuenta que con la inteligencia artificial puede prácticamente borrarte de la foto. Entonces, eso es algo que también ha hablado mucho el tipo de roles que están desapareciendo, aunque la realidad es que también están emergiendo otro tipo de roles cercanos a la tecnología que debemos nosotros potenciar entendiendo y aprovechando la inteligencia artificial.
14: Oye, pero estamos hablando mucho de los riesgos. ¿Qué oportunidades puede haber? Porque sí, todo el mundo pone la inteligencia artificial como algo de tenerle mucho, claro. y voy a usar la palabra miedo.
13: Claro. Imagínense justamente en esta secretaria o en esta persona que aprende en análisis de datos o en esta profesora que quiere aprender sobre temas de, por ejemplo, con laboratoria, que quiere aprender temas de inteligencia artificial a hacer algo. Entonces, eso realmente también te está liberando tiempo de las habilidades y de las funciones repetitivas y tú puedes dedicarle un poquito más de volumen y subirle ahí un poco el volumen también a las habilidades duraderas, las que te diferencian de la inteligencia artificial.
0: ¿Se puede entrar a tener una carrera en tecnología aun cuando uno no venga de esa formación?
13: Por supuesto que sí. Y en la laboratorio es lo que venimos haciendo 11 años. Realmente nosotros trabajamos con mujeres subempleadas o desempleadas en toda la región, que son mujeres que venían de situaciones complejas. Imagínense de estar subcontratada. Mujeres que tienen una pausa. ¿Cuántas mujeres no tenemos una pausa por agendas de cuidados?
0: Claro.
13: Y ahí es que entramos justamente y el tema del laboratorio es central porque les ayudamos a navegar temas de empleabilidad y aprender no solamente a usar tecnología, a crear tecnología aprovechando inteligencia artificial.
0: O sea, como código y así, por
13: sí,
0: ejemplo.
13: Sí, no, ni siquiera código. Porque imagínate, Leos, ahora es más bien el crear un proyecto. Crea un tablero de indicadores porque tú quieres entrar a un área comercial. O crea una página web aprovechando también las distintas plataformas que existen y herramientas. Entonces, ahora lo que se trata en el mercado laboral es crear un proyecto que te lleve en tu CV a decir, mira, yo sé usar inteligencia artificial y no me da nada de miedo aprovecharla. Y más
14: ay,
13: bien...
14: Qué bueno.
13: Sí, sí. Poco a poco.
14: Sí, claro. Oye, Úrsula, pues muchísimas gracias por visitarnos. ¿Dónde te podemos contactar?
13: Claro. Laboratoria, recuerden, estamos en todo México y toda América Latina. Nuestra página es laboratoria.la y métanse, activa tu carrera. Tenemos, es 100% gratuito, tenemos grupos cada 2 meses y es el programa que te lleva a incursionar en este mundo tecnológico.
15: Fuera de la página, ¿redes tiene Laboratoria?
13: Sí, redes también en LinkedIn, Laboratoria, y en Instagram, Laboratoria LA.
14: Muy bien, Úrsula, pues muchísimas gracias.
13: Gracias, Cha, gracias, Leo.
15: Y hombre, gracias a ti, muchísimas felicidades. Y gracias a toda la gente que nos sigue aquí en La Hora Nacional. Quédense con nosotros.
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15: Y antes de hacer una pausa, nos despedimos con una frase de la gran pintora mexicana María Izquierdo: es un delito ser mujer y tener talento. Ella abrió camino para muchas generaciones y nos sigue recordando lo importante que es buscar siempre la igualdad de género.
1: Muchísimas gracias por acompañarnos en esta primera media hora de La Hora Nacional. También le queremos mandar saludos a las personas que se comunicaron con nosotros en la semana: Magdalena Cruz en Ciudad Victoria, Tamaulipas; Gemesa Electrificaciones; Francisco Villafuerte; Gerardo Domínguez y Beto Martín.
15: También a Verónica Muñoz Centeno, Jimmy Galván, José Luis Hernández Álvarez y Rolando Ná Pérez. Gracias por escucharnos, por escribirnos y por ser parte de esta comunidad. No se vayan, porque ahorita regresamos con mucho más en La Hora Nacional.
1: 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Apúntenle: 55 34 83 42 39. 55 34 83 42 39.
15: También nos pueden mandar un correo electrónico a lahoranacional@segob.gob.mx.
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0: regreso aquí en La Hora Nacional, listos para seguir con nuestro programa del 16 de agosto. En esta segunda parte tenemos más información importante, historias, cultura y muchos otros temas.
1: La segunda parte trae mucha información para toda la familia. Vamos a hablar del regreso a clases y de un tema que le interesa a miles de estudiantes y sus familias, la renovación de becas educativas.
0: También tendremos recomendaciones para unas vacaciones responsables, porque cuidar nuestras finanzas es una tarea de todo el año. Además, les traemos la agenda cultural de la Ciudad de México en la Chilanguía.
1: Y hablaremos de un tema de salud muy importante, los trastornos de la conducta alimentaria como la anorexia y la bulimia. Platicaremos con un especialista sobre cómo reconocer estas enfermedades, la importancia de buscar ayuda profesional y el papel de la familia en el acompañamiento.
0: En nuestros flashazos del bienestar hablaremos de La Leche para el Bienestar, un programa que busca contribuir a la nutrición de las familias mexicanas, y conoceremos cuáles son los requisitos y el proceso para acceder a este apoyo.
1: También tenemos un reportaje especial sobre el mes de agosto, sus fechas más significativas, acontecimientos históricos y momentos importantes para nuestra sociedad.
0: Y ya en la parte cultural tendremos al cantante y compositor veracruzano Pehuenche, que nos va a platicar de su trayectoria y su propuesta musical.
1: Además conoceremos la obra de teatro Django con la soga al cuello, que a través del humor, la música y los títeres toca un tema profundo e importante, la depresión.
0: Así que quédense con nosotros en esta segunda parte de La Hora Nacional. Ya saben, vamos a tener información, cultura y muchas historias para ustedes. Empezamos. Uno de los temas importantes para las familias en este regreso a clases es el de las becas para el bienestar, que son apoyos que buscan que niñas, niños y jóvenes puedan seguir con sus estudios y que la educación sea un derecho garantizado para todas y todos.
1: Actualmente, el sistema de becas para el bienestar llega a 19.593.156 estudiantes en todo el país, con una inversión social ejercida al mes de agosto de 93.752 millones de pesos.
0: En educación básica está la beca universal Rita Cetina, un nuevo esquema que fortalece los apoyos para estudiantes de preescolar, primaria y secundaria. Hoy beneficia a 14.960.755 niñas y niños, con una inversión superior a 62.445 millones de pesos.
1: Y en el caso de la educación media superior, sigue la beca Benito Juárez, que actualmente llega a 4.162.377 estudiantes de bachillerato en todo México, con una inversión social ejercida de más de 23.731 millones de pesos.
0: Uno de los avances importantes ha sido la entrega de tarjetas para la beca Rita Cetina. Ya se han entregado 4.7 millones de tarjetas, lo que representa un avance del 95.1% de la meta establecida.
1: Las tarjetas pendientes se están entregando mediante los centros de atención y también con operativos casa por casa, especialmente para familias que no pudieron pasar antes por motivos de salud o alguna causa de fuerza mayor.
0: Además, como parte del apoyo para este regreso a clases, empezó la dispersión de un pago único de 2.500 pesos para la compra de uniformes y útiles escolares. Este beneficio llegará a 6.694.988 estudiantes, con una inversión total de 16.700 millones de pesos.
1: Este apoyo se entrega conforme a un calendario alfabético durante agosto, tomando como referencia la primera letra del apellido de las familias beneficiarias.
0: Y para facilitar el acceso a la información, las familias pueden checar saldos y movimientos de sus tarjetas en la aplicación Banco del Bienestar Móvil, disponible de manera gratuita, o también en la línea telefónica 800-900-2000, siguiendo obviamente las indicaciones para ingresar los datos de su tarjeta.
1: En resumen, las becas para el bienestar representan una estrategia para fortalecer la permanencia escolar y acompañar a estudiantes de todos los niveles educativos.
0: Miren, a veces parece que no, pero sí se puede tomar vacaciones sin gastar de más. Hay cosas muy sencillas que pueden ser de mucha ayuda, como planear gastos, comparar costos y evitar el uso de tarjetas de crédito.
1: Vamos a una cápsula de la Comisión Nacional para la Protección y Defensa de los Usuarios de Servicios Financieros para saber cómo hacer turismo responsable, que es una forma de viajar sin que nos afecte económicamente.
2: 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Antes de salir, define cuánto puedes gastar y procura respetar ese presupuesto. Comparar precios de hospedaje, transportes y actividades puede ayudarte a ahorrar una cantidad importante. Lleva siempre contigo el dinero que planeas utilizar cada día y evita hacer compras impulsivas, especialmente de recuerdos que no tenías contemplados. Recuerda destinar una parte de tu presupuesto para cualquier imprevisto. Viajar con tranquilidad también significa cuidar tus finanzas. En la Conducef te recordamos que unas vacaciones bien planeadas son vacaciones que se disfrutan sin deudas. Te vamos a dar una serie de tips y recomendaciones para no gastar de más en estas vacaciones. Define un presupuesto antes de salir y evita usar esa tarjeta de crédito para gastos no planeados. Compara precios de transporte, hospedaje y actividades con anticipación. Lleva una cantidad fija de efectivo para gastos diarios y así controlar mejor lo que consumes. Evita comprar recuerdos impulsivamente. Toma fotos y elige solo uno o dos artículos significativos. Busca actividades gratuitas o de bajo costo como parques, museos con entrada libre o recorridos culturales. Lleva agua, snacks, artículos básicos para evitar compras frecuentes en zonas turísticas. Revisa tus suscripciones y pagos automáticos antes de viajar para evitar cargos innecesarios mientras estás fuera. Guarda una parte de tu presupuesto para imprevisto y no comprometas el dinero destinado a otros gastos del mes.
0: 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La oferta cultural de la capital incluye museos, cine, exposiciones, conciertos y actividades para toda la familia.
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4: Y bienvenidos a una Chilanguía más. Tenemos la información más puntual para que pasen, disfruten y aprovechen todas las actividades que tiene la Ciudad de México para usted.
5: Y empezamos
4: con una opción perfecta para las niñas, los niños y toda la familia. El Festival Internacional de Cine para Niños, que continúa hasta el 23 de agosto en la Cineteca Nacional de Chapultepec.
6: Está hermoso ir para allá. Sí. Váyanse en Cablebús, sale ahí de Los Pinos y es un espectáculo. Y si quieren conocer más de nuestra diversidad cultural, hay que darse una vuelta por el Zócalo Capitalino, donde continúa la Feria de las Culturas Indígenas todavía hasta el 23 de agosto. Ahí pueden encontrar artesanías, gastronomía, música y muchas expresiones de los pueblos originarios de nuestro hermosísimo país. Está abierta desde las 10 de la mañana y hasta las 9 de la noche.
4: Oh, también está la exposición dedicada a una de las voces más queridas de México. En la Casa de la Cultura Azcapotzalco pueden visitar el universo de José José. La exposición estará durante todo agosto, de martes a domingo, de 11 de la mañana a las 6 de la tarde. Y un dato importante: los miércoles es entrada libre, así que si estás de vacaciones, aprovecha para ir ahorita.
6: El Museo de Arte Moderno presenta Remedios Varo, Habitantes de lo Insólito, una exposición que nos acerca al universo creativo de esta gran artista, lleno de imaginación, de simbolismos y de mundos extraordinarios. Además, los domingos la entrada es gratuita, una gran oportunidad para disfrutar de este hermoso recinto que atrás tiene un jardín también bien bonito, pero hay que llegar temprano.
4: Hay muchos planes para salir, aprender y disfrutar la ciudad, porque en la Ciudad de México siempre hay una historia nueva por descubrir. Esto fue La Chilanguía, un espacio para encontrar las mejores opciones culturales y recreativas de nuestra ciudad.
3: Y ahora vamos a hablar de un tema de salud que requiere información, sensibilidad y atención oportuna: los trastornos de la conducta alimentaria. Las enfermedades como la anorexia y la bulimia pueden afectar muchísimo la vida de las personas.
0: Sí, para conocer más sobre este tema, nuestro compañero Orlando Abad entrevistó a la doctora Elizabeth Pérez Cruz, encargada del Servicio de Apoyo, Nutrición y Metabólico y de la Clínica de Obesidad del Hospital Juárez de México.
6: Escuchemos con atención porque seguramente tendremos algo de lo que hoy vamos a escuchar cerca o probablemente dentro de nosotros, y es un momento para hacer conciencia y reflexión. Y por eso nos acompaña hoy la doctora Elizabeth Pérez Cruz, encargada del Servicio de Apoyo Nutricio y Metabólico y coordinadora de la Clínica de Obesidad del Hospital Juárez de México, para platicar de los trastornos de la conducta alimentaria, como la bulimia y la anorexia, ¿cierto, doctora?
7: Un gusto estar aquí con ustedes, y sí, son algunos de los trastornos de la conducta alimentaria.
6: Por favor, platíquenos, ¿cómo es que nosotros debemos atendernos para no caer en ellos, o tal vez para reconocer algunas actitudes que tenemos con nosotros mismos que tal vez no están bien?
7: Es difícil, porque los trastornos de la conducta alimentaria no es que nos demos cuenta De hecho, ese es uno de los graves problemas. Es difícil diagnosticarlos. Hay que empezar diciendo que afortunadamente no es tan prevalente. Estamos hablando que un 5% de la población tiene un trastorno de la conducta alimentaria, más frecuentemente con las mujeres, pero es difícil identificarlo. Casi siempre es el familiar el que busca la atención, porque vamos a hablar, por ejemplo, anorexia. Es una persona que ha perdido peso, que tiene cierta restricción a los alimentos, que tiene miedo a subir de peso, que tiene a lo mejor un trastorno de la imagen corporal. La persona difícilmente lo identifica. Es más bien el familiar, los amigos que dicen, obviamente hay un problema aquí y hay que buscar atención.
6: ¿Qué sucede cuando estos trastornos nos afectan?
7: Tienen la alteración justamente en el comportamiento hacia los alimentos y esto va a impactar en el ámbito familiar, psicosocial. Obviamente

0: Una persona, a lo mejor en la adolescencia, que es la etapa más frecuente de presentación, si no se atiende adecuadamente con el grupo de especialistas, porque esto se tiene que tratar por un grupo de especialistas, puede volverse crónico y ser una persona de 50, 60 años que a lo largo de su vida ha estado en un trastorno o incluso ha oscilado de uno a otro trastorno de la conducta alimentaria.
1: ¿Cómo podríamos identificar estas banderas rojas de emergencia en un familiar?
0: Sí, por ejemplo, esa parte de, obviamente tengo una persona, un familiar, un conocido, un amigo, que tiene ciertas conductas con la alimentación. ¿Qué son esas conductas? Que a lo mejor te no quiero comer porque voy a subir de peso, aunque la persona esté muy delgada. Y también hay otras situaciones, la contraparte, la persona que de pronto se da un atracón y luego viene el sentimiento de culpa. Y con esos sentimientos de culpa, por ejemplo, en anorexia o en bulimia, puede haber ciertas conductas que le llamamos compensatorias. Y que a veces incluso, por ejemplo, en la escuela se puede identificar. El adolescente que de pronto entra mucho al baño y que no entra otra cosa más que porque tomó laxantes, en las mujeres adolescentes se autoinducen el vómito, o bien quienes hacen ejercicio de manera compulsiva. Esas son conductas compensatorias, ¿no?
1: Son trastornos muy complejos y que vale la pena seguir de cerca. Doctora, si alguien tiene dudas, ¿cuáles son las redes a las que podemos acudir?
0: Claro, aquí por supuesto hay que considerar que, y decíamos, lo tiene que tratar un equipo multidisciplinario. Porque la base muchas veces es una cuestión psiquiátrica. Una cuestión de atención psicológica, de que la persona está deprimida, ansiosa, hay un problema familiar. La atención incluso son con terapeutas familiares también, no solamente la parte médica de que tiene un trastorno electrolítico, necesita compensarse, necesita alimentarse. Y si tenemos la sospecha, pues acudir a lo mejor con una primera atención en el médico de primer contacto, que identificará estas banderas rojas y entonces canalizará adecuadamente. Quizá a lo mejor Instituto Nacional de Psiquiatría, Instituto Nacional de Nutrición, que tienen sus clínicas como tal de trastornos en la conducta alimentaria.
1: Muchísimas gracias, doctora. Y bueno, son temas que debemos atender. Si usted tiene ahí un ruido en la cabeza en este instante, es momento de escribirle a esa persona o de acudir a una institución médica. Cuídense aquí en La Hora Nacional. Los queremos mucho y los queremos ver bien. Continuamos. Gracias, doctora.
0: Con gusto. Hasta luego.
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4: Nos da muchísimo gusto darle una vez más la bienvenida a nuestra colaboradora de temas diversos, Rebeca Moreno. Porque es que, Rebeca, ya decir que eres nuestra colaboradora de teatro nada más, no alcanza a describir.
5: Se queda corto, todo.
6: Ay, y ya estamos en agosto, ya se nos fue más de la mitad del año y estamos justamente a la mitad del verano. Agosto viene de Augusto, que es el nombre que le pusieron este mes, porque en aquel entonces este emperador romano había derrotado a Cleopatra y cuando entra a Roma deciden llamarle a este mes agosto, que era el mes sexto en ese entonces. Como ya lo he dicho en otros programas, no había como los 12 meses del año, sino que era el mes sexto porque el año empezaba en marzo. Y bueno, este es el mes de agosto, que además tiene muchísimas efemérides. Por ejemplo, este mes tenemos el Día de los Zurdos, el Día de la Cerveza. Además de estas celebraciones un poco sui generis, también tenemos celebraciones muy importantes.
5: ¿Más que el de la cerveza?
6: Más que el de la cerveza.
5: Ok, a ver.
6: Y además, yo siento un poco tardío, pero en 2006, en este país se promulgó la Ley de Igualdad entre Hombres y Mujeres. O sea, son leyes importantes. Muere Leona Vicario. Es decir, hay efemérides interesantes, pero una que yo le tengo mucho cariño y mucha devoción es la del 26 de agosto, que celebramos el Día de la Actriz y del Actor.
4: Ay.
6: Por supuesto, pues soy gente de teatro, es un día muy importante, un día en el que agradecemos por lo que hacemos en el escenario, porque se extiende también a la gente que estamos en los escenarios. Se celebra a San Ginés. San Ginés era un santo que fue un santo mártir. Él se supone que estando en una obra de teatro, mientras estaban frente al emperador romano, se convierte.

0: tiene una inspiración divina, uh-huh. se convierte y nunca se retracta, y entonces lo decapitan y es el santo protector de los actores, porque al final su conversión ocurre en un escenario, uh-huh. y desde tiempos inmemorables, que porque ya esto es en el año 200 después de Cristo, se conmemora el día del actor y de la actriz. Esto es dentro de la religión católica, porque dentro también hay que pensar que dentro del protestantismo inglés, que esto es muy interesante, a los actores y a las actrices se les consideraba vagabundos. Es decir, eran gente mal vista, como vagos, que no tienen un oficio fijo. Y con la reina Isabel I se hacen los patronatos que acogen a los actores. Porque luego me dicen, oye, pero es que los patronos, ¿qué tiene que ver el santo patrono con el patrón? Bueno, tiene que ver que la reina Isabel I dice, a ver, ¿tú tienes sirvientes en tu castillo? Sí, bueno, pues entonces dentro de tus sirvientes vas a acoger artistas que eran músicos, que eran juglares, bardos, actores. William Shakespeare fue parte de estos, bufones. Y entonces ya no van a andar deambulando de un pueblo a otro, sino que los vas a tener como tu patrón, y es por eso es que se llama, o tu mecenas. Tú los vas a coger en tu castillo y van a tener un sueldo como si fueran unos sirvientes más, pero esto en este caso no es como tal, sino que ellos van a estar creando, componiendo, actuando, cantando.
1: Como la primera residencia artística.
0: Exactamente, las primeras residencias artísticas. Ahí vienen los patronos, que no tiene que ver con el santo patrono de los actores y actrices, porque luego dicen, bueno, ¿y qué tiene que ver? Bueno, no tiene mucho que ver, sino nada más que, pues no, es el santo patrono y los patronos con los actores. Acuérdense que estaba muy mal visto. De hecho, los teatros estaban afuera de las ciudades y eran al aire libre, como el globo, sí. como lo pudimos ver este año en la película de Hamlet, era una cosa más como de estar al aire libre, y no podían las mujeres actuar, porque era así como que ya te volvías lo peor del mundo, ¿no? Entonces, celebramos este mes a este santo patrón, celebramos a los actores, a las actrices y a toda la gente que está en las tablas.
1: Pues felicidades a todos en este su mes, cerca de la efeméride, y gracias por venir a platicarnos, como siempre, de estas curiosidades de los meses, para conocer un poquito más la historia de un montón de lo que hacemos y vemos que no sabíamos de dónde venía.
0: Así que felicidades a todos los actores y actrices y gente de teatro y gente de tablas en este su mes. El 26 de agosto celebraremos a San Ginés, celebramos a San Ginés, y así que en la hora nacional estamos celebrando a esta gran profesión, a los actrices y actores.
2: Así es, muchas felicidades. Gracias, Rebeca, y gracias a ustedes por seguir con nosotros. Por favor, no se vayan.
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4: Django con la soga al cuello es una obra que habla de un tema profundo y muy necesario, la depresión, pero lo hace desde un lugar esperanzador, hablando de la importancia de la amistad, la empatía y la posibilidad de encontrar una salida.
5: Fue creada por el dramaturgo y director Antonio Vega con la participación de Ana Graham y nació durante la pandemia como un proyecto para acompañar un momento de mucha incertidumbre, de aislamiento, con cosas como humor, música y títeres. Y para platicarnos un poquito de la obra están con nosotros Sebastián Labaniegos y Baruch Valdés. Bienvenidos a la Hora Nacional.
6: Muchas gracias.
4: Lo que acaba de decir Leonora me llama muchísimo la atención. Cine, teatro, títeres, ¿cómo se conjuga todo esto en esta obra que además habla de un tema tan pesado, ¿no? ¿Cómo lo logran?
6: La idea original de la obra surgió como una película que hicieron Ana y Antonio durante la pandemia, uh-huh. y justamente cuando la quisieron pasar a teatro, ellos quisieron conservar eso mismo, que se pudiera ver en vivo, en los espectadores, cómo se está creando una película en vivo, sonorizada en vivo y actuada en vivo. Y creo que de ahí viene la idea.
7: También creo que es importante nombrar que como la obra fue creada en pandemia, fue creada en un departamento, con las posibilidades que había en el departamento, ¿no? Entonces, agarraron lo que podían para hacer los títeres, para hacer los sets, los escenarios, y creo que eso también le dio mucha vida, mucha creatividad a la obra, que fue algo como muy bonito estéticamente. Entonces, digamos que en esa parte como de la estética desde el cine, ya era interesante, pero después pasarlo al siguiente plano del teatro, uh-huh. había como otra capa en donde, además de ver como los sets en vivo, cómo se armaban, cómo se jugaban para verlos en, digamos, como la versión cinematográfica, ese fue el juego que estuvieron buscando en el teatro. Entonces, más bien como que se fueron sumando capas al proyecto, ¿no? Uh-huh.
5: No es de repente muy fácil hablar de temas que tienen que ver con salud mental, por ejemplo, claro, sí. desde un punto de vista de humor y como una suerte de, pues no ligereza, porque no es quitarle importancia, pero sí es verlo de una manera como un poco más lúdica y diferente a cómo se suele hablar de la salud mental. ¿Cómo se sienten ustedes con toda esta narrativa? ¿Y cómo creen que resulta al final?
6: Yo creo que resulta bien, porque es una obra muy bonita que está centrada justamente en la relación entre una persona deprimida y un perrito, ¿no? Y entonces de alguna manera se habla de eso, de cómo para poder salir de la depresión uno tiene que salir de uno mismo y enfocarse en el otro, que en este caso es un perrito muy simpático.
7: Sí, creo que el perrito también ayuda mucho a esa parte cómica.
5: Claro.
7: Como anclar mucho la realidad. Porque pues los perros no tienen como todos estos filtros o tren de pensamiento en donde, no sé, se encuentra una persona que se está colgando ahí y dicen, híjole, me acerco, no me acerco. El perro va y se acerca y lo huele. Y entonces como que esa parte lúdica del perro creo que también ayuda mucho a darle la comicidad. Y creo que el otro personaje, Django, es el balance, ¿no? El balance como de la parte real deprimida y la parte como luminosa, digamos.
2: Y justamente lo que nos platicaban ahorita es que la obra se va armando, ¿no? Y lo que yo tengo entendido es que el escritor, el dramaturgo, quiere hacer una obra feliz. Sí. Y el personaje principal, no, él dice, no, yo no puedo hacer eso ahorita, ¿no? Es un juego muy interesante, como esta cuestión de el yo quiero, pues yo no puedo.
7: Sí, creo que es el... como la primer piedra que se encuentra el personaje del dramaturgo, ¿no? Al decir como, bueno, tengo que escribir una historia y pues tiene que ser una historia feliz, porque ¿cómo voy a hablar de una historia triste?
5: En pandemia, estábamos todos muy sacados de onda.
7: Sí, un poquito. Sí, totalmente.
2: Y vivíamos a través de pantallas, sí, ese asunto,
7: sí,
2: claro.
7: Sí, encerrados, o sea, también era un enclaustramiento de alguna manera, ¿no? Y creo que la obra permite y le permitió también, yo creo que a Toño y Ana salir de ese lugar, ¿no? A través de la imaginación, de la fantasía, como el poder irnos a, pues, a otros lugares a través de, pues sí, de la imaginación.
5: ¿Dónde y hasta cuándo podemos ver la obra?
6: Va a estar del 6 de agosto al 6 de septiembre en el Teatro Julio Castillo, en el Centro Cultural del Bosque.
2: ¿Redes sociales de ustedes, de la obra?
7: La compañía, las redes sociales son Por Piedad Teatro, así encuentran en Facebook y en Instagram. En Instagram es más activa la cuenta, por si nos quieren seguir por allá. Y mis redes son Baruch Valdés, así se escribe Baruch con CH punto Valdés.
6: Y las mías son Sebastián Labaniegos con V.
5: Perfecto. Gracias por acompañarnos en la hora nacional. Y me urge ir a ver a ese perrito. La verdad, no es por nada, pero...
2: Siempre, ¿no?
5: Sí. Siempre.
2: Siempre, siempre. Muchas gracias, chicos.
7: Gracias.
2: Les agradecemos
7: gracias.
2: Mucho que hayan venido. Gracias. Y muchas gracias a ustedes por seguir con nosotros. No se vayan. Música muchas veces nace de esos momentos en los que tenemos que mirar hacia adentro, enfrentar pérdidas, cambios y emociones que no siempre son fáciles de nombrar.
5: Hoy está con nosotros Rafael Mesa Zamudio, mejor conocido como Pehuenche, un artista mexicano con más de una década de trayectoria y que está presentando la canción Salvarse de Uno Mismo. ¿Cómo te decimos? Te decimos Rafael, Rafa, Pehuenche.
8: Antes que nada, muchas gracias. Muy contento de estar acá. ¿Me pueden decir Pehuenche? Yo creo que en este caso sería lo adecuado.
5: Perfecto.
2: Oye, Pehuenche, pues cuéntanos de esta canción, que está duro el tema, ¿no?
8: Es una canción muy especial. Ahora estoy promocionando mi segundo disco, que va a salir en noviembre. Y bueno, esta canción es muy especial para mí porque la compuse y la produje con un productor de Valencia que se llama Ferran Ginsberg, que es un chico muy talentoso que está llamando mucho la atención en España, está produciendo a gente muy grande allá. Es un gran amigo, me vino a visitar hace un año casi, y en una juntadita, en una tarde, nos propusimos hacer una canción que quedó tan linda y fue como tan especial la manera en la que compartimos cosas que nos pasaban personales, la música, etcétera, que quedó tan linda que decidimos que quedara en el disco. El disco ya estaba terminado y fue como tan especial que decidimos que estuviera, y pues ahora ya está publicada y pues feliz de venirla aquí a compartir con ustedes, ¿no?
5: Pero pues no te puedes ir sin platicarnos un poquito también del disco. ¿Cuándo lo empezaste a armar? Ya nos contaste cuándo sale, pero pues platícanos un poquito cómo fue el proceso de hacerlo.
8: Es mi segundo disco, mi primer disco salió hace 4 años, el Vida Aventura. Fue un disco pues duro en términos de que tardamos mucho en hacerlo, ¿no? Normalmente pues es recomendable salir con música mucho más pronto, entonces...
2: No, es más ahora, ¿no?
8: Justamente el disco se va a llamar Juro que no morí.
2: Ajá, gran título.
8: Qué bueno, es curioso porque la historia es una frase que dijo Paul McCartney en una entrevista cuando estaba duró ese ruido de que estaba muerto. Él dijo, no, pues yo no morí, les juro que no morí. Entonces por ahí lo vi en un texto y me pareció como muy lindo la frase y se adecuaba mucho a este proceso justo, ¿no? En el que pues estuve, digamos, ausente algunos años, ¿no? Con música nueva. Entonces pues para mí es como una declaración de vida, ¿no? De juro que no morí, acá estoy de vuelta con un segundo disco pues muy especial. Y bueno, es un disco que produjo Germán Resitelli, un chico de Argentina muy talentoso. Y bueno, pues fueron 3 años prácticamente de trabajar en este disco. Ya van 4 sencillos que saco. Y bueno, en noviembre sale el disco finalmente. Y feliz, ¿no? De estar nuevamente de regreso, ¿no? Con la música, ¿no?
5: Danos, por favor, tus redes sociales.
8: Claro.
5: Para que la gente pueda estar pendiente del momento en el que salga el nuevo disco.
8: Claro.
5: Y de cualquier otra cosa que tengas que anunciar en los próximos días.
8: Sí, bueno, pues me encuentran muy fácil como Pehuenche con H. Tal vez no tan fácil. Pehuenche con
2: que
8: H.
2: Es muy importante aclararlo.
8: Sí, sí, con H por ahí.
2: Pehuenche.
8: Por ahí les saldrá seguramente acá abajo, acá arriba, donde sea, el nombre. Y sí, pues ahí estoy siempre anunciando mis fechas, mis lanzamientos, y ahí me encuentran igual en todas las plataformas digitales. Les invito a que vengan a escuchar, ¿no?
5: Buenísimo.
2: Pues muchísimas gracias.
8: No, hombre,
2: gracias por acompañarnos aquí en la Hora Nacional.
8: Vale.
2: Te seguiremos en este camino musical.
8: Gracias.
2: Y para adelante.
8: Muchas gracias a ustedes, de verdad. Muchísimas gracias.
5: Mil gracias a ti por venir.
8: Vale.
5: Y muchísimas gracias a todos los que nos acompañan. Por favor, quédense con nosotros.

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1: Nos despedimos con una frase del gran escritor mexicano Carlos Fuentes. El pasado está escrito en la memoria y el futuro está presente en el deseo. Que esa idea nos acompañe la próxima semana.
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0: atleta que también, pues también llama la atención. Primeros minutos del día 15 de agosto. Y también se dio este accidente donde entramos en el tema. Y también nos reiteraron que también lo comentáramos, lo vamos a abordar, el tema del cruce de la calle 8. Antes de la Felipe Berrizal todavía se considera la calle 8 aquí en Ciudad Victoria, después de ahí se convierte en Boulevard Tamaulipas, pero en los cruces de la calle Abasolo, calle Aldama, han sido por años peligrosos. De hecho, en la calle Aldama ya colocaron un tope y señalización más visible. Fuimos y acudimos a este accidente ahí en el 8 Abasolo, donde se dio un accidente fuerte el día sábado. Por la noche, un accidente donde hubo varias personas lesionadas, integrantes de una familia, no hubo huella de frenado, los dos vehículos se chocaron, se ensartaron ahí en ese cruce, obviamente con proyección, ahí siempre el inmueble que está ahí en la esquina siempre la lleva de perder, y la situación ahí es para que pongan atención, están pidiendo un tema de tope o señalización más visible ahí en el cruce del 8, porque se van con la finta, así fue la palabra que utilizaron, con el semáforo que está en el 9, lo ven verde y creen que todavía le faltan 100 metros y ven verde y se pasan, creo que fue lo que pasó. Digo, ya he escuchado versiones en otros accidentes ahí, es una problemática que constante ahí de que se confunden, se van con la finta y ven el semáforo del 9 y lo ven verde y se pasan y pues se dan accidentes fuertes, aparatosos, choques con volcadura, me ha tocado ver choques con desenlaces trágicos ahí en ese lugar. Por lo regular son 3 por semana, así que hay que manejar con precaución. Ahí la solicitud de los mismos automovilistas, de las personas que estuvimos ahí a pie, que acudimos ahí al lugar, mencionaban que al menos un tope mínimo para ver que, o vean que, o disminuyan la velocidad al menos, para evitar percances en el futuro. Eso es la situación. Rápidamente quise compartirlo porque fue una situación que me encargaron y lo replicamos aquí. Hay poco tiempo. Saludo con mucho gusto al tío Jolote, a Silvano Martínez. Y pues iniciamos, yo creo que rápidamente con el tema del tip del día de hoy. Entre otras cosas vamos a hablar pues de los vecinos. Esa es una solicitud, pero fíjense la solicitud, tío Jolote, Silvano.
1: A ver.
0: La solicitud del día de hoy es, ¿quién es más ruidoso? Me mencionaron, de hecho aquí lo consideré. Déjelo lentes, ya valió.
1: Ya fuiste, ahorita lo busco. No, pero no se ven. Están allá en el otro.
0: No, pero aquí están. El tema de quién es más ruidoso, porque me dieron una lista. ¿Quién es más ruidoso? A ver, los que sacan la bocina en días normales, porque también entre semana la sacan, uh-huh. Fines de semana, los domingos, ¿cómo se les ocurre sacar? Pues no van a trabajar ellos, me imagino, pero afecta a terceros. Y me mencionaron unos, no sé si usted, así esa es la lista: el maestro,
1: no,
0: el burócrata, el mecánico, el albañil, el herrero, el pequeño empresario, que es, me imagino que es el tema de los tianguistas, me imagino, o comerciante ambulante, el joven, un joven, el adulto, no sé. Está la pregunta ahí al aire. Se tiene todos tenemos un vecino con esas características de sacar la bocina. ¿Se han pensado a qué se dedica o qué profesión tiene?
1: Híjole.
0: El mío es herrero.
1: El mío es albañil.
0: ¿Ah, sí?
1: Sí, sí, sí, sí. No es maestro, pero es tipo chalán.
2: Maestro.
1: ¿Maestro?
3: No lo hacía, ya no lo hace, porque ya no vive ahí. Pero.
0: Fíjate.
3: Lo hacía.
0: Habíamos detenido
1: maestro,
0: en eso.
1: Trabajador del municipio. Bueno, algunos, no todos. Sí. Uh-huh. Fíjate qué buena pregunta.
0: Ya habíamos tocado ese tema de los ruidosos.
3: Pero no de quiénes.
0: ¿Quiénes son los que están atrás de la bocina? ¿Por qué no se la ponen en las orejotas ellos?
1: Oye, pero dijeras tú, al menos es música tranquila, una música acá que dices tú, pues bueno, se disfruta a grandes decibeles. No, hombre, es música.
0: ¿De banda?
1: Así tal cual se escucha, ¿a poco no?
0: A ver, otra vez.
1: ¿La cogana?
0: ¿Toleras una? ¿Dos? ¿Tres? Pero
1: todo el día no. Saludos a mi vecino, y de hecho lo tocaste. Saludos a mi vecino que llegó de... Estaba trabajando en otra ciudad, no de aquí, de Nuevo León. Y llegó, y es bien común cuando llega él, porque desde las 8 del... No, 10 de la mañana del sábado empezó con la música esa que te digo. Y luego que ando con los tubos, ya no sé. Y tú, oye, pues ¿cuáles tubos? Dije, ¿los de construcción o cuáles? Y le dice, ando con fierros bien agarrados.
0: Ah, ¿sí?
1: Sí, dice, tú acabas. Dije, ¿seguro que andas agarrado?
0: Oye, ¿y no son de los que... O sea, ¿no dejan terminar la canción que le están cambiando cada rato?
1: No, él sí la deja terminar, él sí, pero se escucha, híjole, yo no entiendo dónde sacó la bocina que se escucha. Oye, bueno, tú sabrás de audio, uh-huh. Está todo lo que da el bajo y sí, tú que se va a reventar la bocina de tanto que le pone el bajo, pero sí, sí suele pasar. Y también lo hice el fin de semana.
0: ¿Y molesta o no molesta?
1: Claro, ¿cómo no? ¿Cómo no? Molesta bastante porque, digo, a ver, en nuestro caso particular, nuestra casa pues está... Estaba, pues tú has conocido mi casa, tu casa, sí. Está cubierta pues de la misma...
3: ¿De oro y barda, plata?
1: De la misma barda y no entra tanto la el sonido. Pero...
0: ¡Pero!
1: Pero como es de... Es este... De apartamentos...
3: Sí, corte.
1: Pues todo retumba. Por los pasillitos.
3: Yo digo que los que están cerca de la casa del ajolote trabajan en Comapa.
0: Sí. Pues, sí.
3: Ahorita regresamos.
0: Todos los días les echa.
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0: Son las 6:34 minutos ya, a esta hora de la mañana. El ajolote está muy enojado.
1: No, ando bien alterado.
0: Hasta se pone rojo de la...
1: Bueno, vamos rápidamente, porque sí, vamos sobre tiempo. Dice, hoy el lunes 17 de agosto, la música del vecino cuando la diversión de uno se convierte en el problema de todos. Uh-huh. Hay una frase que seguramente muchos hemos escuchado alguna vez: estoy en mi casa y hago lo que quiero.
2: Uh-huh. Porque puedo y quiero.
1: Y yo la compré en la Corpel. Sí. La debo todavía, la bocina.
0: A mí me costó.
1: Me costó, por eso le subo todo el volumen. Quiero desquitar esa bocina.
2: Mensualidades,
1: de 100 pesos. Y si nuestra casa es nuestro espacio, podemos convivir con nuestra familia, escuchar música, celebrar su cumpleaños, reunir a los amigos y disfrutar. Pero también existe otra realidad. Sean bañados. Vivir en nuestra sociedad significa entender en que nuestras acciones pueden afectar a los demás. Aquí aparece uno de los temas que parecen pequeños, pero que terminan provocando grandes conflictos entre vecinos: la música a todo volumen, la bocina dentro de la casa, la bocina en el patio, la bocina apuntando hacia la calle, la bocina apuntando hacia la casa de Silvano.
0: Ándale.
1: El vehículo estacionado en la banqueta. Ah, porque también tienen vehículos. Vehículo estacionado en la banqueta con las puertas abiertas y las bocinas hacia las casas. Y comienza la fiesta. Al principio nadie dice nada. Una canción, otra más. Pero pasan las horas, llegan las bebidas, lo que decías. La convivencia se anima, se sube el volumen, porque pues pasaron la rola donde le recuerda al amor anterior o se recordó de un amor anterior. Y aquello que comenzó con como una reunión termina convirtiéndose en un problema para toda la cuadra. Porque mientras unos están disfrutando, otros están intentando dormir. Hay personas que trabajan temprano, hay niños que tienen que ir a la escuela, adultos mayores, personas enfermas, trabajadores que tienen jornadas nocturnas, sean bañados, y familias que simplemente quieren descansar. Y entonces aparece el conflicto, el vecino toca la puerta.
2: ¡Vecino! ¡Vecino!
1: No te escucha porque está con la música alterada, ¿cómo se llama?
2: A ver, mira, te va rápido. Improvisa tu toca.
1: ¡Vecino!
2: Ando bien alterado.
1: ¡Vecino!
2: Tengo impuestos para bailar.
1: ¡Con una! ¿Me hace caso o no?
2: Sí, madre.
1: Ay, Dios. ¿Podría bajarle un poco, señor? Poquito, nada más escuche usted. Póngase en las orejotas. Y en lugar de comprender, llega la respuesta: si no le gusta, váyase a vivir en fraccionamiento privado.
2: Sí, de hecho, sí es cierto.
0: Haga su casa allá en el monte.
1: No manches, no había visto eso. Si no le gusta, váyase a vivir en fraccionamiento privado. Ahí comienza el problema, porque ya no estamos hablando de música, estamos hablando de respeto. A ver, la pregunta.
2: A ver.
1: Porque ese fue el tema en este tip del día de hoy. La pregunta: ¿quién es más ruidoso?
2: A ver.
1: Y aquí les dejamos la pregunta a ustedes: ¿quién hace más ruido? Uh-huh. Digo, de sus vecinos, analícelo ahí, compártanos, ayúdenos a sacar esta encuesta. Uh-huh. El maestro lo ponen como primero.
2: Ah, caray.
1: No estamos hablando de si es primero o no. Primero, ¿verdad? Pero bueno, aquí coincidimos con uno de los tres cuando hablamos en ese tema.
0: Uh-huh.
1: El burócrata, el mecánico, el albañil, el herrero, el pequeño empresario, el comerciante, el tianguista, el joven, el adulto, el vecino que organiza una fiesta, o simplemente depende de la persona, porque al final del día no importa la profesión, el problema no tiene oficio, tiene volumen, y la audiencia seguramente tendrá la última palabra, digo, la audiencia, lo que nos escuchan. Uh-huh. Ayúdenos a sacar este pues estadística, ¿quién es más ruidoso? Digo, de 10, ahorita llevamos tres diferentes. Y coinciden con los que están aquí. Así que la gente no se equivoca. Bueno, la gente que se me acercó y me dijo de este tema. Porque prácticamente todos conocemos a alguien que alguna vez ha puesto música demasiado fuerte. Y también conocemos a quien ha tenido que soportarla. Ustedes han puesto, bueno, ahora sí en lo personal, la autocrítica. ¿Ustedes han puesto música a todo volumen?
0: No.
1: A mí no me gusta. Yo tampoco.
0: Bueno, a deshoras
1: yo
0: no.
1: Me pongo esas cosas donde las dije. Entonces las dejé allá. Los audífonos últimamente o lo escucho en mi casa, pero no a todo volumen.
0: No.
1: Porque también me corren de la casa. Porque mi tipo de música es diferente.
0: Oye, no, y luego ahora tienes que también aguantar, por ejemplo, si está en la llamada y le está poniendo la canción a la ex o al ex. entra la llamada y estás oyendo también la llamada.
1: Gritando,
0: no, mi amor, es que tú que... No, por favor, José Luis, ya duérmete. José Luis. Por favor, José Luis, ya duérmete. Es un ejemplo.
2: Oye, yo sí quiero, fíjate, hay un común denominador entre todo este
0: problema. Se tiene que enterar uno también del ¿por qué terminar?
2: ¿Por qué? A ver, yo sí tengo una pregunta relacionada a la música, también hablando sobre el tema de, comentaban aquí sobre las puertas abiertas de los vehículos. Oh. A ver, gente, yo sí tengo una pregunta. ¿Por qué si tienen una familia de tres niños y tienen un carrito, ¿qué te gusta? Un carrito de dimensiones normales. Se supone que la cajuela, a la parte de atrás de nuestro vehículo hay algo que se llama cajuela. Uh-huh. No sé si la conozcan. Uh-huh. La abres la cajuela y ahí depositas las cosas del súper y del mercado. Uh-huh. ¿Cómo le hacen estos chamacos que traen este carro y le ponen una cajota de bocina atrás en la cajuela para que vayan a la calle allá al 17 y estén...
1: No se escucha nada.
2: No, nada más escucha el puro bajo que pobrecito ya se va a romper. Y dices tú, ¿y la caja para qué? Y deja, tú ya dejan el pobre espacio para dos, tres bolsas de mandado. Y ya, y se quedó la cajuela. Ya ocupó espacio la caja de las bocinas, de los bajos, como quien dice. Los amplificadores creo que se llaman.
1: Sí.
2: Bueno,
1: sí, de bocina.
2: Cajón de bocina, imagínate. O sea, es el común también denominador también de estas personas que dejan el espacio sin dejar del carro y boom, y escuchamos todo el ruido que, como dicen, Yago, a veces no es tan agradable. Digo, a ver, se respetan todos los gustos musicales, pero hay música que es más agradable para el oído.
1: No se la bañen. No se Oye, la bañen. Avéntate la segunda.
2: Claro, vamos con los adultos. A ver, aquí tenemos que hacer una reflexión.
1: A ver.
2: No se trata de prohibir las reuniones. No se trata de decir que nadie puede escuchar música. Se trata de entender horarios y circunstancias. No vas a poner la música un lunes a las 8 de la mañana cuando el señor apenas va para el trabajo, se está bañando, apenas está despertando, abriendo el ojo. O no la vas a poner un, ¿qué te gusta? Un martes a las 4 de la mañana porque ha pasado.
1: ¿Ah, sí?
2: Ajá, un martes a las 4 de la mañana y lleva, no hombre, deja tú. Y luego hacen fiesta en la casa del vecino y está el pelado así, sentado. Toda la noche así, si me ha pasado verlo, están sentados y no se paran de la silla. Ahí están, escuchando la música a altas horas de la madrugada. A ver, pero debemos...
1: Te voy a poner atención.
2: Una celebración puede ser válida, pero debemos preguntarnos, ¿hasta qué hora puedo dejar de poner música?
1: ¿A qué horas?
2: ¿A qué horas? ¿A qué volumen? ¿A qué volumen debemos de ponerlo? ¿Un volumen medio, bajo, normal, de 5, 10 decibelios, 20, 15, dependiendo? Mm. ¿La bocina está dentro de la casa o apuntando directamente hacia la calle o hacia la casa de Silvano? ¿O a la de Santiago? ¿O a la del Ajolote? Uh-huh. ¿A cuál debe de ser? Porque una cosa es celebrar y otra obligar a toda una cuadra a participar en la fiesta. Y hay otro elemento que debemos de reconocer, y es cierto esto.
1: A ver...
2: El alcohol, las bebidas embriagantes, toda aquella sustancia que entra en nuestro cuerpo y nos relaja, el alcohol. En muchas ocasiones la discusión comienza cuando alguien pide bajar el volumen. ¡Santiago! ¡Baja el volumen! ¡Baja el volumen, vecino! Y Santiago está todo...
1: ¡Bájelo usted! ¡Bájelo usted!
2: Ya empezó. Vecino, es que pues es que ya es noche.
0: ¿Cierra las ventanas?
2: Son las 4 de la mañana, vecino. Y la bocina se escucha, retumba, mis ventanas van a romper.
1: Estoy en mi casa y yo hago lo que quiera.
2: Pero vecino, es que todos estamos escuchando.
1: Váyase a vivir un fraccionamiento privado, ahí va a tener todas las bondades.
2: Bueno, en muchas ocasiones se empieza la discusión así. Pero si las personas ya están bajo los efectos del alcohol, una simple petición puede terminar en insultos, amenazas o incluso agresiones. Por eso hay que prevenir. Si sabemos que una reunión puede crecer, procuremos mantener el control. Evitemos confrontaciones. Y si un vecino se molesta, escuchar también es una forma de respeto. Respétense entre ustedes, vecinos. Siempre pasa que, está bien, el mexicano es por consecuente por genética, lo que ustedes quieran, fiestero.
0: ¿A poco
2: somos muy fiesteros?
0: O sea, muy alegres.
2: Muy alegres. Ah. Y estamos en todo el derecho de celebrar. Pero oiga, no es ingrato. Imagínense que tengamos una como un vidrio de aquí de la del estudio, que imagínense con un retumbar.
1: No lo quiebra.
2: No lo quiebra, ¿verdad?
1: Digo, lo quiebra.
2: Sí, lo quiebra fuerte. Ahí. Igual pasa.
1: Sí, fíjate que no había pensado, no se escuchan las ventanas bien feo.
2: Sí, nada más escucha la ventana, que está como las ventanas de microbús viejitos, ya nada más así. Y está así toda la pobre ventana que ya está a punto de romperse. ¿A poco no? También en los microbuses pasa mucho eso, que escucha el contorno tipo...
3: Saludos a los microbuses.
1: Sí, saludos a los microbuseros. ¿Qué me traen él?
3: Que nos van a escuchar.
2: Ah, esa canción, como me encanta.
3: Ya lo
1: veo. ¿Y la bocina allá atrás, al último, la del bajo?
2: Abajo, sí, abajo la caja donde pone los pies y ya no saben ni dónde poner los pies. A veces van así los pobres chavos, así con la caja arriba. Los pies arriba de la caja de esa bocina.
3: Ay, acolote.
2: Es que la verdad son situaciones, oye, diarias, ¿a poco no?
1: ¿A poco vamos a corte otra vez?
2: Ya, 45.
1: Híjole, falta todavía bastante para el tema. Bueno, regresamos. Que no haya cortes. Ah, no,
2: No.

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5: Son las 6:48. 6:48. Saludos a Oscar Rojas, que ya se comunicó hace un ratito. Y bueno, estamos con la... Ahora sí, ¿quién es el más ruidoso? Y vamos ahora para los estudiantes. A los jóvenes también les toca aprender algo importante. Divertirse no significa molestar. Puedes escuchar tu música, puedes reunirte con tus amigos, puedes celebrar. Pero recuerda que las personas que viven alrededor también tienen derecho a descansar. Y si algún día eres tú quien recibe la visita de amigos, piensa antes de subir el volumen. Hay una familia con niños pequeños, hay una persona mayor, alguien que trabaja temprano, hay alguien enfermo. No sabemos qué está viviendo el vecino de al lado. Por eso el respeto debe estar antes que la diversión. Y si algún día tú eres el afectado, tampoco respondas con otra bocina más fuerte. Eso solamente convierte el problema en una competencia. Ahí está para los jóvenes. Y sobre todo, que los papás tampoco sean ejemplo de... mal ejemplo de... O sea, algo de que... No, hombre, mijo, súbele. Estamos en nuestra casa. Y no, pero es que la vecina está enferma, ya fue a decirles que le bajen. No importa, hijo, pues bueno, pues que se le lleve al hospital. O sea, porque puede suceder.
6: Así de picudo.
5: Llega la inconsciencia, así mero. Así mero. Oye. Porque llega a pasar que hay la inconsciencia de quienes no pueden tener esa empatía, porque simple y sencillamente no tienen, pues les va.

0: te sucede.
1: ¿Te aventaste eso? ¿Cuándo debe intervenir la autoridad?
0: No.
1: Dice, bueno, déjame me sí, la aviento. Sí, sí. También hay que decirlo claramente, no todos los conflictos vecinales necesitan que llegue una patrulla. Primero debe existir el diálogo cuando sea seguro hacerlo, pero cuando el ruido se vuelve persistente, afecta al descanso, incumple las disposiciones aplicables y la situación comienza a escalar hacia amenazas, agresiones, alteración del orden, existe mecanismo para solicitar la intervención de la autoridad competente, en ese caso seguridad pública. Y aquí hay algo muy importante, no corresponde al ciudadano enfrentarse físicamente con el vecino. Si existe una situación de riesgo, hay que pedir ayuda, porque una discusión por una canción no debería terminar en una tragedia. Así de simple y así de sencillo. ¿La otra, Colote?
0: Sí, ahí voy. Pues vamos con la...
1: ¿El problema que queda qué?
0: El problema, fíjate, ahí va. El problema que queda después de apagar la música... ¿Hay problemas? Oh, sí. Para ellos sí, están bien enojados porque se les acabó la pila. Ellos están bien enojados porque se les acabó la pila de la bocina o del aparato sí, del aparato del estéreo.
2: Sí, sí.
0: Espérate,
2: ándale.
0: Espérate, todavía no terminaba.
2: Okay.
0: No, todavía no terminaba.
2: Okay,
0: se les acabó. Terminaba.
1: El aparato reproductor
0: de música.
1: Se les acabó la perdón, es que fui a toser.
0: Sí.
2: Okay.
0: Apenas iba, aguántense, a ver. Es que puede ser el estéreo. A eso iba.
2: Y la pregunta es, ¿y tú traes pila?
1: ¡Para, mira eso!
2: No.
1: A ver, síguele, Juanote. ¿Qué van a decir de cuenta?
0: No, es que para... ¿Serios? Yo iba a hacerlo más serio, iba a decir eso, ¿verdad? Pero en vez de decir estéreo, dije... Bueno, DVD, lo que ustedes quieran. A ver, la música eventualmente termina. En este caso, la fiesta termina, los amigos se van, pero el conflicto puede quedarse. Y es lo que muchas veces no pensamos, porque después viene, ahí viene el vecino que se enojó conmigo, ahí viene Silvano porque le puse la bocina enfrente de su casa. Pues
3: casi enfrente, en la oreja enfrente, me la pusiste.
0: Dejó Silvano las puertas abiertas, bueno, las ventanas abiertas porque quería que se ventilara tantito y resultó ser peor.
1: ¿Pior?
0: Peor porque nada más está retumbe y retumbe en el pobre cristal con el marco de aluminio y está a punto de zafarse el marco de la ventana de Silvano. Ajá. Dice... Ahí vive el vecino.
1: Ahí viene el vecino.
2: Ahí viene el vecino.
0: ¿Es el que me denunció?
1: Hazme cuenta que viene igualito que el vecino.
0: A ese ya no le voy a ayudar.
2: De la playa.
0: Con esa familia ya no hablamos.
2: Un vecino que lavó la camioneta.
0: Y una relación que pudo haberse resuelto bajando un poco el volumen termina convirtiéndose en un pleito de años. Después viene el estacionamiento. Ah, la basura. Las mascotas. Oiga, señor, ¿cómo que usted viene de...?
4: Dale.
0: Ok, bueno.
2: No,
0: la banqueta... El árbol y cualquier problema se convierte en motivo de discusión. Así se rompe una comunidad, no por un gran conflicto, sino por pequeñas faltas de respeto que nunca se les solucionaron. En sí, ¿cuál es el problema? La música a todo volumen.
1: ¿Pero?
2: La caracterización. La caracterización. La caracterización del clásico vecino.
1: ¡Bájale! ¡Bájale, vecino!
0: ¡Vecino!
1: ¡Vecino!
0: Por favor, vecino.
1: ¡No escucho! ¡No escucha! ¡Escucha!
0: ¡Escucha! Oye, ¿necesito dormir?
3: ¿En serio? ¿Qué onda con el vecino?
1: Buen día.
3: ¿En serio?
1: Oye, no me lo has de creer, pero esa música... ¿Por qué pusiste esa?
3: Bueno, más... Mira.
1: Porque es la que tienen.
3: Oye.
1: Este tipo de música.
3: Oye.
1: Y tan gritita. Pero ya a las 3 de la madrugada están así, la silla era con la bocina todo.
2: Sí, ya le pega la bocina.
0: Y haciendo así.
1: A ver,
0: ahí va la caracterización. Para la radio voy a poner una silla. Están así. Pon la música, Víctor, por favor, porque voy a poner.
3: Permíteme.
0: Espérate, ponla.
3: A ver.
0: Sí, están así. Con la panzota de fuera, porque está.
1: ¿Y tú acá, la cama, mira? Con los ojos abiertos. ¿Dónde sacas esa música, Víctor?
2: Sí.
1: ¡Vecino! ¡Ya!
0: No, empieza.
2: Te estoy correteando.
3: Me siento bien dormido.
1: ¡No, estás mallado!
0: ¡Ay!
2: ¡Ay, no!
1: Saludos a todos los vecinos ruidosos.
0: A Víctor Muñiz.
1: Que no faltan en cada cuadra, en cada manzana.
2: ¡Ah, míralo!
0: ¿Qué es eso?
2: Mira. Está estrenando el señor.
1: ¿Dónde los compraste eso, Víctor?
2: Ajá. ¿Eh?
1: ¿Fuiste a...?
4: No, lo que pasa es que son mis lentes de momento.
2: Ah,
4: y ese es un apoyo.

0: contra el sol.
1: Es un
0: apoyo.
2: Te pasaste.
3: Te pasaste, de veras. Yo lo vi, dije, este es el señor que lava la camioneta, que anda ruidoso y se...
0: ¿Qué tal? Lava la camioneta.
1: ¿Por qué lava la
0: Es que después de lavar la camioneta te avientas tus salipuses.
2: Sí, y pones la música.
3: Tus salipuses.
2: ¿Hay gente que lava con música?
3: Sí.
2: Recuerden
1: ¿cómo
2: que...
1: ¿Cómo lavas la camioneta con música? O sea, ¿le echas un montón de música o qué?
2: No, o sea, no.
3: Bien.
1: O sea, en vez de agua utilizas...
2: Dale la versión final, por favor, ya.
3: Qué volado.
2: Ya no puedo con ese señor. Ya estamos muy locos ya de esta hora de la mañana.
3: Demasiado locos, diría yo. La reflexión final. Ya estoy aquí también trabado. Ya, ahí va. Bueno, vivir en una colonia significa compartir espacio, y compartir espacio implica límites. No necesitamos estar de acuerdo con todos nuestros vecinos, tampoco tenemos que ser amigos de todos, pero sí podemos respetarnos. Si vamos a hacer una fiesta, pensemos en los demás. Si vamos a escuchar música, moderemos el volumen. Si es tarde, bajémosle. Si utilizamos un vehículo como fuente de sonido, que decía aquí el ajolote, recordemos que las bocinas no deben convertirse en el entretenimiento obligatorio de toda la calle. Me acordé una anécdota. Y si somos nosotros los afectados, también actuemos con inteligencia. Primero, diálogo. Si no funciona y el problema persiste, utilicemos las vías institucionales correspondientes. Y si existe una amenaza o riesgo de violencia, no enfrentemos al vecino. Pidamos ayuda porque hay algo que debemos entender. Tener derecho a disfrutar nuestra casa no significa tener derecho a perturbar permanentemente la tranquilidad de los demás. Y tampoco significa que el vecino tenga que encerrarse, mudarse o vivir aislado para poder descansar. La ciudad es de todos, la calle es de todos, la colonia es de todos, y la tranquilidad también debería serlo. Así que hoy la pregunta queda abierta. ¿Quién es más ruidoso? ¿El maestro, el burócrata, el mecánico, el albañil, el herrero, el comerciante, el joven, el adulto? O simplemente aquel que piensa que porque está en su casa puede hacer lo que quiera sin importar quién viva alrededor. La respuesta, como siempre, la tiene la audiencia. Porque al final, el problema no es la música, es olvidar que vivimos con otras personas.
1: Víctor.
0: ¡Qué bárbaro!
1: No, a lo mejor no, esto viene a origen de una sugerencia de un radioescucha, en el sentido de que ¿quién es el más ruidoso?
2: ¿Víctor?
0: Sí.
1: Hablando de digo, bueno, tú tienes vecino ruidoso, ¿eh?
0: Ah, no.
1: ¿A qué se dedica?
0: Ahí. Es profe.
1: Fíjate. Mira, a ver, vamos. ¡Yúbole! Me lo pusieron en primer lugar.
3: Dos profes van.
0: Oye, bro. Ahí sí es cierto. ¿Por qué? ¿A qué se debe?
1: Digo.
3: Pues porque...
1: Dice ahí que no tiene profesión de los ruidosos. No, porque... Pero sí llama la atención.
3: Pues es que al cabo que llega y como que ya no les pone algo en el pizarrón, se queda dormido. Hagan esto. Hagan esto en el salón. Sí. Bueno, ahorita voy a la biblioteca.
2: Oigan, fíjense. A ver. Hablando del tema, yo sé que muchos van a decir, es que vecino, bájale poquito, bájale, no le suba tanto. Ah. ¿Ustedes sabían que existe una ley o una norma para regular los decibeles de la bocina?
0: Claro.
2: A ver, ahí va. En México existe una norma específica, anótenle bien, amigos de las bocinas, para que lo tengan en cuenta un día, y también gente que sufre de esto. Existe la norma, la NOM 081, Semarnat 1994, que establece los límites máximos de emisión de ruido de fuentes fijas, es decir, de las bocinas que están conectadas, y que su última actualización fue en el 2013. Si hablamos de una bocina en un casa, patio, negocio, lo importante no es qué porcentaje de volumen marque la bocina. O sea, no es como de 20, 30, 50, 70%, no. Se mide por decibelios. Y ahí les va. En un horario de 6 de la mañana a 10 de la noche, tiene que ser de máximo, fíjense, máximo permitido de 55 decibelios. Máximo permitido. Y de 10 de la mañana...
1: ¿Decibelio? Yo conozco un decibelio.
2: No, decibelio.
1: Ah, decibelio.
2: Y de 10 de la noche a 6 de la mañana del otro día, es de lo máximo permitido es de 50 decibelios.
1: ¿Y cuánto? ¿Cómo vamos a calificar?
2: ¿Cómo se va a medir? No sé, ¿cómo se
3: mide? En 10, volumen 10, volumen...
2: Es decir, no existe algo como la bocina puede estar al 50% de volumen.
3: Ándale.
2: Un 30% podría superar el límite si es muy potente. Mientras que el otro 80% podría no hacerlo dependiendo de la distancia y el lugar. Y dependiendo también la marca de la bocina. Pues es muy variable.
3: Oye, dice aquí Martín Martínez desde la Sultana del Norte. Buenos días, yo tenía unos vecinos que se cambiaron de ahí pero los sábados en la tarde, ya para las 3 de la tarde, yo me daba cuenta quién llegaba primero, si llegaba la señora o llegaba el señor.
1: Ah, caray.
3: Porque si llegaba la señora, ponía puras de Jenny Rivera. Ah, y si llegaba el señor, ponía puras de Combo Colombia. Y la costumbre de ellos era poner la bocina afuera en la banqueta y ellos adentro se ponían a tomar con la bocina afuera. Ay, pero todo el fin de semana, saludos desde la bella Sultana del Norte.
1: Saludos allá a los de Monterrey.
0: Y dónde empieza a cazar. ¡Y cámara!
3: Bueno, ay, ay, ay. Son las 7 de la mañana, yo me retiro.
1: ¿Quién es más ruidoso? Ayúdenos a...
3: ¿Quién es más ruidoso? ¿Tú vecino? ¿Tienes vecinos? ¿Ruidosos? ¿No?
4: Míralo. Yo soy el ruidoso.
3: No, pues ya sí. Un locutor. Oye, es que nos faltó ahí, ¿va? Un locutor. Bueno.
0: Yo tenía un vecino, hace muchos años que yo rentaba, era mecánico. Era mecánico.
3: ¿Y qué ponía? Mecánico de amor.
0: Pura música de Pegaso.
3: Bueno, vamos a corte, los dejo con el señor Carlos Andate.
0: Es cantante.
3: También. Cantante ruidoso.
4: Saludos a mis vecinos. Sí, que son mis fans, además.
3: Además, mira, ya ves.
0: Con razón. ¡Otro vecino!
3: ¡Otra! ¡Ya me los imaginé sentados en la banqueta!
0: A las 3 de la mañana.
3: Muy bien.
1: ¡Vamos! ¡Ahí comente!
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1: Ya, y regresamos a la segunda hora, 7:03.
2: Regresamos, Carlito, buenos días.
8: Muy buenos días, chicos, ¿cómo están?
2: Bien, aquí haciendo ruido.
8: ¿Cómo están?
2: Bien.
8: No comieron frijoles.
2: No, yo sí.
8: Se levantaron tarde.
0: Haciendo ruido.
1: No, hombre, estamos enojados con los...
0: Estamos haciendo ruido.
8: Con los vecinos.
1: Fiaceros. Los que no tienen conciencia, los que se duermen a la 1-2 de la madrugada y se despiertan como a las 4-5 para apagar, para subirle más al volumen o cambiarle porque lo pusieron en, ¿cómo se llama?
2: En repetición.
1: En repetición y te chutas la misma canción como 5 veces y hasta que se despierta.
8: Oye, llega una pausa en donde tú dices,
1: ay, se calmaron.
8: Ya se calmaron y luego yo me acabé los calzones.
1: Pero cambian de ánimo. Sí. Cambian de ánimo. Primero están como muy bailables y luego como que muy... Como que se acuerdan del amor que los dejó. O que los traicionó. O el que... ¿Se acuerdan del novio o la novia de la del Sandy? Ya estando de nuestra edad.
8: Oye, después de la música, se escuchan los pleitos.
1: Ah, sí, también.
2: Las discusiones.
8: Los
2: reclamos.
8: Sí.
1: Espérame. Es que como está conectado al Bluetooth, dice.
2: Sí.
1: ¿Quién te está hablando a esta hora?
8: ¿Quién?
2: Oye.
1: Porque soy la bocina.
2: Sí. Escucha la notificación.
8: Bluetooth disconnecting.
2: Your Bluetooth device is ready to help.
8: Ay,
1: no. Estamos hablando de los amigos ruidosos vecinos que tenemos todos en cada cuadra y no, estamos haciendo una estadística. ¿Quién es más ruidoso? Porque esa fue la pregunta que nos hicieron. Y va ganando el maestro, fíjense.
2: El albañil también.
1: El albañil,
8: ¿los
1: herrero,
8: maestros del engaño? ¿O los maestros del ruido?
2: El albañil, el herrero. ¿Qué otra profesión más? Está.
1: Pues es que...
8: Yo tengo un vecino que es panadero.
1: ¿Y es ruidoso?
8: También. Le encanta poner la bocina todo lo que
2: ¿Y qué canciones por lo general son?
8: Puras de esas de norteñas. Pura música.
2: No pones esa canción que dice... Las cuatro...
8: De la mañana.
2: Cántala. Las 4 de la mañana y no he llegado a mi casa. Qué casualidad. Ella echaba y en los peligros.
8: Qué bárbaros, muchachos.
1: Ay, búscala,
8: no
1: búscala,
8: está bueno. No se la sabe.
1: Oscar Rojas, saludos a Oscar Rojas, a Juan Hernández Zárate. Buen día, bonito inicio de semana. A Mini Rea Q.
8: Q.
1: Buenos días, chicos, dice Maite. 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
8: Ay, jefe.
1: Te hizo caso.
8: Me hizo caso.
1: Y gorditas de chicharrón. Y bueno, se sigue. Mini Herrera, saludos a Mini Herrera. Bueno, de una vez, ¿tienes antojo de algo delicioso que hacer con ese toque especial que solo la buena sazón mexicana te puede ofrecer?
2: Sí, Víctor, te dejo que te cargo que dejes de hablar, por favor.
0: Sí, ando,
2: desde como 10 minutos
0: estás ando, ahí. Ando buscando, ya bueno, sabes.
2: Bueno, sí, adelante.
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0: Ya me peiné.
1: El gel del día.
0: Ya me peiné.
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8: Sí quiero.
1: Eso, te piden eso, Carlito.
8: No, pues bueno, es que no lo hiciste bien. Ya,
1: bueno, otra vez, ahí va.
0: Te faltó.
1: Regresa.
2: ¿Algún pavo?
1: Pavote.
2: Pavonón.
1: La mini pizza.
8: Sí quiero.
1: Los hot cakes. Ah, no, esos son los últimos. Perdón, la hamburguesa. La hamburguesa.
8: Sí quiero.
1: Los nubes de pollo.
8: Sí quiero.
1: El sándwich.
8: Sí quiero.
1: El licuado.
8: ¡Sí quiero!
1: Y los deliciosos y riquísimos...
8: ¡Hot cakes!
2: Ah,
0: sí, sí, sí.
8: Así, mira, imagínate los esponjositos.
1: Yo ¿A quién? Los...
8: A ver.
1: ¿A quién? ¿A mí? ¡Ya está!
8: Mira, los partes...
2: ¡Echa el agua!
8: Los partes les ponen mantequilla.
2: Sí, cómo no.
8: 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Deliciosos, esponjositos, con su mermelada.
1: Sí. No te quita la vista.
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2: Ay, sí.
1: Ah, no, sí.
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1: 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Oye, me había faltado comentar porque hoy es el día del veterinario. Saludos a todos los veterinarios. A los, bueno, cuando jugaron, jugaron americanos, les decía, bueno, de otra forma. Bueno. Antes, se me vino la mente. Bueno, saludos a todos los veterinarios de los que abrazaron esta profesión. Hay muchos veterinarios aquí en Ciudad Victoria. Hay gente que está dedicada a esto. Saludos a los amigos de la UAT, allá los que tienen el Pequeñas Especies. ¿Cómo se llama el hospital que tienen?
2: Hospital de Pequeñas
1: Especies. Le pegaron el clavo con ese sí. lugar. Hospital veterinario. Ahí acude muchas personas. Saludos a todos los que están ahí al pendiente. Oye, vamos a hablar también de la iniciativa esa que está...
3: Saludos a Leonardo Morales. ¿Quién? Un veterinario que fue compañero mío en la prepa, imagínate, en la preparatoria, sí, en la preparatoria, y todavía lo sigo frecuentando. Hace unos 15 días coincidimos en una taquería. Ya sabes. Y coincidimos y ahí platicamos un rato.
1: ¿Y dónde está jalando? ¿Aquí?
3: Sí, aquí está, aquí en Victoria.
1: ¿Tiene una veterinaria?
3: Médico veterinario. Zootecnista. Leonardo Morales.
1: Bueno, saludos a todos los veterinarios y que voy a decir, no se me ha salido la palabra, pero bueno, afortunadamente. La iniciativa de sí, claro, proponer que la infraestructura urbana capte agua, agua de lluvia, se me hace una buena idea. Sí. Ya en otros países se realiza esto. Yo creo que debemos emigrar a esto. También nosotros como la casa particular debemos de recolectar agua. Uh-huh. Obviamente cada vez que llueva, porque a veces no llueve aquí en esta zona, pero cuando llueve, pues recolectar agua es la opción. Digo, vamos a vivir en décadas más adelante problemas con el agua. Si por sí estamos ahorita sufriendo, pero ¿qué vamos a dejarle a nuestros hijos, a nuestros nietos? Van a sufrir por el agua, así que hay que generar mecanismos o involucrarnos en el tema de recolección de agua. Y este tema de la infraestructura también es importante porque hay naves gubernamentales grandes que pueden recolectar bastante mucha agua y pueden darle un tratamiento, obviamente con el recurso de nosotros los ciudadanos, porque nosotros somos los que vamos a pagar todo eso. Así que es importante el tema del agua porque vamos a sufrir por el agua.
3: Fíjate que en el rancho, bueno, en los ejidos, es muy común encontrar tinacos. Ya ves que en la mayoría o una gran cantidad de casas están hechas con lámina, de lámina, entonces tienen canaletas, y ahí es muy común en los ejidos encontrar un tinaco
1: abajo
3: de la canaleta. Y ¿sabes qué es lo que ponen? Le ponen en el tinaco, le ponen una malla, amarran una malla para filtrar, como filtro, filtras la basura, filtras todo, exactamente, como colador, y evitas que los zancudos se metan. Entonces, sí, entonces sale el agua limpia. Esa agua la utilizan para lavar, para el baño, para otras cosas. Sí, la verdad, hay mucha conciencia en los ejidos, ¿eh? Mi respeto para la gente de los ejidos. Aparte de la conciencia, es porque sí batallan con el agua. Hay sectores, hay ejidos, hay comunidades rurales que batallan bastante porque no tienen esa facilidad de abrir la llave como otros. Abrir la regadera.
1: Hay unas que sale de aire, Víctor, aquí.
3: Bueno, sí. Pero es facilidad.
1: Tú la abres como quieras.
8: Sí, sí. Oye, saludos a los noriólogos.
3: Ándale. Saludos a los noriólogos allá.
1: Oye, y otro tema que también vamos a abordar más adelante es el tema del... Ya registró el teléfono ayer y empezó el... Según... Ayer empezaba ya el corte de líneas.
3: Algunos
1: No sé cómo esté se esté dando, no se esté dando, ahí compartan. Ya venció, así que, ¿usted lo registró?
3: Dicen que el WhatsApp está fallando.
1: ¿Ah, sí?
3: Sí, en algunos, yo he escuchado comentarios que está fallando mucho el WhatsApp. Algunas gentes que no han, ¿cómo se llama?
1: No se registraron.
3: Que no han registrado la línea, no han registrado.
1: ¿Se registraron?
8: Lo bueno que me toca hasta el último de diciembre.
3: ¿Sí? ¿Ah, sí?
8: Fue mi último dígito. Tengo suerte de que... Pero oye, dicen que los que ya tienen algún
3: plan
8: ya no es necesario porque ya está registrado.
1: Sí.
8: Entonces,
1: ¿Sí?
8: Los aquí que solamente tengo los, plan. Los que andan
1: ¿qué
8: poniendo...
1: ¿Qué plan para hoy? Los invitados. ahorita.
8: Los que ponen recargas continuas, pues sí hay que registrarlos.
3: Sí.
8: Y si al rato mejor nos comunicamos con el que le hace...
3: ¿Cuál es eso?
8: ¿No te acuerdas?
3: No me acuerdo.
8: Solo sé.
3: No
8: acuerdo. How are you?
2: Están en otra época ellos.
8: No,
2: yo tampoco lo entendí. Yo tampoco.
8: Son esos celularcitos de juguete.
2: Ah, ya.
8: Y cuando le hacen...
2: Sí, no, ya me acordé. Ahorita busco el sonido. Sí.
0: Oye, espéramelo. En serio,
8: no, es que tú eres de cuánto, 1500, ¿qué?
0: Espérame, en diciembre, esos teléfonos en diciembre. Ay, pues de nuevo.
1: Ah, sí, ¿verdad?
0: En enero, cuando llega el Santo Claus.
8: Ajá. Ya, escucha.
0: Oye, sí, es cierto.
8: Bueno.
0: Y le tenía que quitar las pilas.
8: Sí.
0: Ya lo estaba.
1: Ya me tenía hasta la 10 de mayo.
8: No, no.
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8: No, regresamos, ¿no? 7 de la mañana con 16 minutos.
2: ¿No
0: tiene
2: groserías?
1: No. Quería ponerla.
2: Oiga, dice, vámonos.
1: Pero déjame saco esta porque dice Claudia Lara. Dice, excelente tema de los vecinos conflictivos.
2: Sí, ¿cómo?
1: Mis sobrinos ya tuvieron un problema con uno que es una casa utilizada como taller desde la mañana hasta la noche. La cuestión es que en las noches todos los días ponen la música fuerte, sacan la bocina a la banqueta y de adrede porque saben que molestan, la ponen en la división de la casa de ellos y el vecino. Mi sobrino de buena manera les pidió que le bajen o que le cambien de lugar, pero en lugar de eso les suben, han reportado y la patrulla nunca va, nunca pasan. Ah, pero el día que mi sobrino les dijo y el fulano se molesta, se hace de palabras y golpes, mi sobrino le dio sus
8: buenos trancas.
1: Sí, le dio un coscorrón. ¿Y qué creen? Otro de ellos habló a la policía y llegaron rapidísimo.
8: Mira,
1: mi sobrina y los niños metieron a mi sobrina y la policía estuvo afuera y platicando muy, muy amenazantemente con los rijosos de los mecánicos. Y mi sobrino le dijeron que ya se calmara o se lo llevaban. Mis sobrinos trabajan todos los días, se levantan temprano, no se meten con nadie, pero esto ya rebasó la tolerancia y lo peor de todo es que la policía está coludidos, bueno, presuntamente, con estas gentes rijosas. Ante eso, ¿qué se puede hacer? No hay ley para eso hasta que no suceda una desgracia.
8: Oye, qué anécdota.
1: Vaya historia, ¿verdad?
8: Sí, vaya historia.
1: Vaya historia.
8: Que tuvo que llegar a los guamazos.
2: Es lo que comentábamos en el
1: coscorrones. Es que lo reportas y no va la policía, pero te enojas tú y vas y...
8: Sí, o sea, mano...
1: Tolerancia, sí, mano. Que tienes que hacer justicia por tu propia mano y sí llegan de volada.
8: Sí. Qué terrible.
2: Qué curioso, ¿verdad?
8: Oye, y luego dijeras, ponen música bonita, tienen una música bien fea.
1: Y
0: oye, es que son de gustos a gustos. Por ejemplo, hay gente que le gusta mucho el ¿cómo se llaman? Los corridos tumbados.
8: A la guagua se siente el olor de tu perfume.
1: La guagua.
2: Tengo mucho escalofrío. Ese tipo de canciones. Oigan, rápidamente, nos habla un seguidor. Ya hoy, como muchos de ustedes lo saben, y si no, se lo advertimos, ya hay mucho movimiento acá arriba sobre la UAT, la Universidad Autónoma de Tamaulipas, Seguro Social, porque ya regresó la UAT, la Universidad de Vacaciones, o sea, ya están en clases, ya iniciaron el día de hoy. Entonces, comenta un seguidor, que ahorita mismo nos dio otra queja, que maneje con precaución, hay cuello de botella en el sentido de subiendo hacia la universidad por Avenida del Estudiante y también por el otro sentido sobre la calle 9, subiendo hacia el Seguro. Ahí también se encuentra el movimiento de tráfico intenso. Entonces, Perdón, para que lo tenga en cuenta, si usted va para allá arriba, si usted entra al turno de las 8, 7 y media, no sé qué horas entren los del seguro.
8: Oye, ¿cuánto van a pintar? Porque de plano no se ven las líneas.
2: ¿Todavía no pintan?
8: ¿Ya
2: no,
8: pintaron?
0: No han pintado.
8: No han pintado, no, ¿verdad? En esa zona, no. Ni en la calzada tampoco ya no se ven nada.
2: No, ya se...
8: O sea, ahí va uno al tanteo y cuidándote de los baches.
2: Ni en la avenida del estudiante tampoco han pintado las rayas y entonces... Téngalo muy muy en cuenta porque ya regresa el movimiento normal. Todavía faltan las preparatorias, creo, que de que entren. O sea, la preparatoria federalizada número 1 y número 2. Y también la secundaria federalizada que se encuentra un poquito más adelante. Entonces, cuídese mucho, tenga mucha precaución al manejar. No vaya distraído, no vaya distraído en el celular.
1: Distraído.
2: Distraído, no vaya. Porque si no, puede haber un choque y luego le van a mentar a la mamá y van a decirle que por su culpa llegó tarde. Y ya sabes, ese círculo vicioso que se genera por andar en el celular, el efecto mariposa.
1: Oye, un saludo, me voy a detener aquí tantito, saludos al profe Abelardo.
2: Saludos.
1: Al profe Abelardo que ya tenemos aquí, que no lo vemos, no lo observamos, no lo caminamos, no caminamos. No platicamos, perdón. Saludos al profe Abelardo que estuvo ahí al pendiente hace rato. Estamos hablando del tema, ¿usted es ruidoso, profe? ¿O conoce profe ruidosos?
0: Ruidosos.
1: Saludos al profe, un abrazo. Ahí estaremos al pendiente.
0: Los más ruidosos.
1: ¿No saludos al profe tú?
0: Ah, saludos, ya les saludé.
1: Sí.
0: Saludos.
2: ¿Es Abelardo que conocemos?
0: Sí. Saludos, profe.
2: Saludos, profe.
0: ¿Qué te iba a decir? La canción esa de los vecinos.
1: ¿Cuál
0: los vecinos? Estabas comentando.
2: ¿Cuál? Esa.

0: Esa y si me encuentro dormida de un surta sola,
1: levanto, la levanto todo,
0: que caliente
1: de harina
0: para que
1: muerde el muñeco.
2: Oye, sí, es cierto. Este tipo de música como que les encanta y ponerla a todos los vecinos para que digan, yo mero, aquí mero, mis chicharrones truenan. El mito, mero, yo mero.
1: ¿Tú has hecho eso, Víctor? ¿Tú has puesto bocina?
2: No, soy enemigo de eso.
3: ¿Qué le dijo la gallina al gallo?
2: ¿Qué le dijo?
3: Mejor me callo.
2: Ay, Yerida. No, yo nunca he hecho eso.
0: Se lució, ¿no? Sí. Yo no puedo ir.
2: Oye, no, nunca he hecho eso porque hay que respetar a los vecinos.
1: Pues claro, te pones en los zapatos de los demás.
2: Sí, o sea, yo sí escucho música. Sí la escucho, claro que sí. Todos escucharon música.
3: Afortunadamente yo tengo un sueño profundo, pero hay gente que de plano es bien susceptible a cualquier ruido.
2: Sí.
3: Y así se despiertan ansiosa, no te dejan dormir.
2: No te permite.
3: No, es molesto.
1: Yo también.
3: O sea, yo sí duermo como piedra. Sí. No me desde chiquito.
2: No, yo no puedo.
3: Es que gracias a mis papás que cuando andábamos en la
1: sala, yo vivía al lado de una quebradora.
3: Me dormí en dos sillas. Okay. Con el ruidazo ahí a todo lo que da. Entonces, digamos que la
2: cosa de ruido. Vivías al lado de la estación del tren. Y así no.
3: Oye, no, sí, no batallo mucho para dormir, pero ajá, sí, de pronto hay muchas personas que no los permiten dormir con cualquier ruidito.
2: No.
3: Y la gente es muy molesta. Oye, en fin de semana todavía es como medio aceptable.
2: En viernes para sábado.
3: Viernes para sábado.
2: Pero domingo para lunes, no.
3: No.
2: El lunes sigue, tienes que ir a trabajar.
3: Investíguenme, por favor, ¿cuál es el país donde tienen prohibido inclusive bajarle a la taza del baño?
1: Sí.
3: A partir de las 8 de la noche tú no puedes hacer ruido de nada.
2: ¿En serio?
3: Es en serio, ni siquiera bajarle al baño, no le puedes bajar.
2: Cuando vives en condominio, me imagino que no vives en un condominio o vives.
3: Pues no, porque te sancionan.
2: Sí, me imagino.
3: Chequen el dato.
2: Oye,
3: espérame,
2: o cuando compartes un edificio con los vecinos, el de arriba, qué escandaloso.
3: Saludos a las casas del bienestar, que
2: sí,
3: están muy cerca de un lado del otro.
2: Se escucha, sí,
1: las duples, aquí hay muchas duples.
2: Y de camine.
0: ¿La de Bonaví?
2: Sí.
0: ¿Los departamentos?
2: Arriba, sí, departamentos.
3: Saludos a las de Guarachas que les sí. La taconean.
2: Los que no taconean. ¿Hay chistes de esos? Hay chistes.
1: Oye, nos vuelven a compartir, perdón, el tema de la calle Estrella, Estrella Polar, Colonia Sagitario, donde habíamos comentado que siempre todos los días riega, ayer llovió. Y nos mandan otra foto donde está otra vez esa señora.
2: Acaba de llover.
1: Sí, acaba de llover. Dice, se pasa, algo ha de tener, no sé. Dice, sigue regando la banqueta y pues sus arbolitos ahí. Vemos ahí que está. Le preocupa el tema del desperdicio del vital líquido. Digo, hay otro lugar donde está faltando el agua. No llega en red y se tiene que trasladar en pipas, que a veces se batalla para que una pipa cubra todo un sector, porque una pipa nada más a media cuadra se te acaba.
3: Sí.
1: Por las dimensiones de la pipa, y muchos tienen ya tinacos de 1100, hay otros más grandes, y se acaba el agua y la pipa de aquí, que vaya a dar otra vuelta ya. Y
3: si regresa. Es que viene.
1: Y si es que regresa. Así que no desperdiciemos el agua o no la tiremos, porque pues en otros lugares falta. Siguen ahí en la colonia Sagitario con ese tema.
2: Bueno, oye, hablando de los vecinos. Ruidosos, conflictivos, sobre todo. Ajá. Dice, mi mamá vive por la plaza Primero de Mayo. ¿Sí te ubicas?
1: Sí.
2: Primero de Mayo, pues 19, bravo. Uh-huh. Sí. Dice, tiene viviendo ahí más de 70 años. Y con la llegada de la Secretaría de Salud al 17, todo comenzó a complicarse. Autos estacionados en doble fila, se estacionan en la orilla de la cochera y pues no se puede entrar ni salir. No hay ángulo de visión, o sea, no hay manera de salir de la cochera. Hay una oficina de salud que huele a veneno en el 18 y 19, bravo.
0: ¿Cuál es
2: y
0: esa?
2: Toda la zona huele, o sea, veneno, huele a veneno, no sé, tal vez algún insecticida para los zancudos. O algo.
0: Pero ¿qué allá será?
2: No sé si hay una oficina de salud que huele a veneno en el 18 y 19, bravo. 18 y 19, bravo. Hay que pongan atención ahí en el sector salud. ¿Qué está pasando? Sabemos que tal vez, en este caso, el secretario, el nuevo secretario, no está enterado. No está enterado el secretario de salud. Las autoridades no están enteradas. Pero ahí el jefe de departamento, ¿qué están haciendo para la gente que ahí, de alguna manera, tiene un coche que está asignado un coche, ese coche lo asignan a un trabajador, y ese trabajador está, tal vez está haciendo mal uso de su vehículo, del vehículo oficial, y lo para en doble fila, lo para en lugares donde no hay visibilidad de salir de la cochera. Así que un llamado a la Secretaría de Salud.
3: Dice por acá también, ¿qué tal? Buenos días, mañanitos. Excelente mañana, saludos para cada uno de ustedes.
2: Igualmente.
3: Igual bendiciones, que esta semana que inicia laboralmente esté llena de éxito para ustedes. Un fuerte abrazo para todos. Escuchando los que hablan de temas de vecinos ruidosos, yo tengo un caso. Mi vecino tiene un carro con un sonido espectacular, el cual no hay fin de semana que no lo escuchemos. Ya hemos hablado a las autoridades, han ido, pero pues este se jacta de que tiene conocidos la área de la fiscalía.
2: Mira,
3: fíjate nada más.
2: Mira.
3: No pueden hacer nada, que incluso pues ya han corrido dos que tres renteros que están en esa calle, y nosotros como vecinos pues preferimos mejor no divulgar nada sobre el asunto y aguantar el ruido que tiene.
2: No. Oye, ¿son servidores públicos?
3: Sí.
2: ¿Son servidores públicos?
3: Hacen uso de su puesto.
2: Trabajan en una dependencia estatal. Se supone que ustedes deben de poner el ejemplo, de acatar la ley. Se supone que ustedes deben de poner el ejemplo de no, ¿cómo se llama? Bueno, se fue la voz.
3: Sí, vamos.
2: La palabra. Exacto. O sea, no hay por qué decir yo soy ley. Yo soy ley, a mí no me hace nada.
4: Se cuelgan de su puesto.
2: Porque tengo yo conocidos en la fiscalía, tengo conocidos en seguridad pública, en el municipio. Yo soy ley.
4: El gobierno del estado también.
2: Yo soy agente. ¿Cuál es el motivo? ¿Cuál es el problema? Eso es lo malo, ¿eh?
4: Se cuelga como de lo de la del estatus que le da, por ejemplo, no sé si todavía una placa, un gafet que diga agente, subagente, oficial o no sé. Sí pasa mucho con ese tipo de situaciones, pasa.
2: Y los vehículos están con logotipo. Los vehículos, entonces llegan ahí ostentosos, un vehículo 4x4 ahí.
4: Espérate, y luego los vehículos oficiales van a la playa.
2: También se van.
4: Toman fotos con modelos y sale ahí la gorra fiscalía. No, muy mal, pero eso pasa en todas las dependencias.
2: Porque acuérdense que hay vehículos oficiales que son asignados a los trabajadores, son empleados. Entonces, a esos empleados, usted le está pagando con sus impuestos.
3: Pero yo, mientras esté en el cargo, tengo el poder.
2: Ándale, sí.
4: Abuso de poder, se podría decir.
2: Sí, abuso de poder. Mira, dice, buenos días, estos vehículos tienen 9 meses abandonados en el 18 Juárez e Hidalgo. Al parecer, son de la Secretaría de Salud. No se puede hacer. ¿Qué se puede hacer al respecto? Es pregunta.
4: Ah, ¿son una tipo van y una camioneta o qué?
2: Aquí está. Mira, es una.
4: Estos, sí, ya, es ya los vi. Ahí. Pues, ¿para hablarle a tránsito? ¿O solucionar la situación ahí?
2: ¿Cuánto tiene?
4: 9 meses, dice. Buenos días, estos tienen 9 meses abandonados en el 18 Juárez y Hidalgo. Aparece esos de la Secretaría de Salud. ¿Qué se puede hacer al respecto? ¿Qué se puede hacer, Víctor?
2: Vehículos abandonados en la vía pública.
4: ¿18 Hidalgo?
2: Abandonados son de la Secretaría de Salud, al parecer. La grúa. Oye, si somos parejos, ahí va la grúa. Si la grúa andas, los grulleros o los agentes de tránsito andan muy hacendosos, ¿por qué no ir a llevarse un vehículo?
1: Vimos un video, andaban allá en medio de la López Mateos.
2: Ah, es cierto.
1: En las manchas.
2: Oye, es cierto.
1: Se pasan de lanza.
2: Hay que los vecinos ya de la López Mateos.
4: Ahorita lo platicamos, vamos a corte.
3: Ahorita lo comentamos, tenemos mensajes, ya regresamos.
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4: ¿Regresamos?
3: Regresamos. Con 33 minutos. Qué cool, qué elegante.
4: Que veas.
3: Con ese porte, con esos lentes oscuros.
4: Playero.
2: Ponlo en la tienda.
1: Comprar uno por
2: uno. Comprar uno por uno.
4: Mira, mira, mira.
2: Ponle uno por
3: uno.
2: Págalo un poco.
4: Mira, mira, mira. Dale.
2: ¿Qué huele?
3: Mira nomás. ¿Ya? Anda in.
1: ¿Y de cómo andas?
2: y de zapatos.
1: ¿Cómo andas?
3: ¿Tienen elástico o no?
1: Por la vez pasada.
2: Oye, sí. A ver, ¿qué más?
4: Bueno, a ver, fíjense, ahorita nos habló una persona, que ahorita qué bueno que me comentaron. Hay una persona que es fiel seguidora de nosotros y nos comenta que trajo una persona de Nuevo Laredo, que trajo una persona de Nuevo Laredo para acá y la regresó.
2: ¿Por qué? ¿Cómo que la trajo?
4: O sea, vino una persona de Nuevo Laredo, la estuvo moviendo, pues vaya, porque es su familiar, la estuvo moviendo por la ciudad. O sea, la estuvo paseando. Pues vaya, señor Víctor Muñiz.
2: Mostrando los atractivos de Victoria.
1: Un recorrido, vaya.
4: El detalle es de que se queja. A eso íbamos. El detalle es de que en Villas del Carmen y en gran parte de la colonia Libertad le dio miedo al seguidor. Porque pues no hay luz. No hay luz en las luminarias. Estaban de noche recorriendo el sector porque pues tenía que moverse, ¿verdad? No pregunten, está chismoso. Sí. Pero le da miedo recorrer porque en Villas del Carmen y en ahí en la Libertad no hay luz en la mayoría de las lámparas y pregunta que qué se puede hacer y que a quién debemos acudir.
2: No, hombre, no me digas eso.
4: No, hombre, Santiago, en serio. O sea, está esperando una solución.
2: Sí,
4: que
2: sí.
4: Que nosotros demos la queja.
2: Pero la solución la tiene el ayuntamiento.
4: Ah, entonces nosotros no.
2: No, ahí está la solución. Que hable, que se queje. Porque mientras no nos quejemos, la autoridad dice, es que no hay quejas, es que no hay comentarios de dónde está. O sea, ustedes o quién lo dice. Entonces, hay que quejarse. ¿Es el servicio qué, Santiago? ¿Servicio
4: público?
2: 72. 072, ¿verdad? 072. Al 072 para que hable ahí y dé su queja. Ahora están pidiendo, por ejemplo, si vas a reportar una falta de luminaria, que un foco se fundió en el 14 Juárez.
4: Ah,
2: o sea, por ejemplo, sí. Tienes que mandar el mensaje y mandas la ubicación, que para que se ubiquen mejor, tal vez los empleados no conocen Victoria.
3: No creo.
2: Entonces, se tienen que ubicar para ver dónde está el desperfecto. Hablando, en este caso, de una luminaria. Pero fíjate que sí están atendiendo, ¿eh? Sí atienden, la verdad, sí atienden. Yo ya reporté dos luminarias y ya las mandaron a colocarse, dos luminarias. Pero sí me pidieron, por favor, manda ubicación para más rapidez.
4: Aquí tengo otra queja hablando de luminarias antes de pasar ya con el clima.
1: A ver.
4: Allá en la entrada de la colonia Luis Quintero, sobre...
2: ¿Dónde está Luis Quintero?
4: Sobre, bueno, ya ven...
2: Ah, atrás del penal, ¿no?
4: Sí, pero ya ves que está la casa de General Luis Caballero, esa calle que no tiene nombre, pero investigué, que se llama Fidel Velázquez. Ajá. Donde está el zoológico, donde está el Parque Tamatán y la secundaria técnica número 6.
2: Ajá.
4: Cuando viene uno de la calzada, pues ahí uno da vuelta. Donde está el parque de béisbol, el nuevo, el Parque de Balboa.
2: Sí.
4: Esta calle. Ayer, el día viernes, nos topamos con esta peculiaridad, señor Víctor Muñiz. No sé si alguien chocó, no sé si fue por el viento de la semana pasada, de la lluvia de la semana antepasada, de esa pequeña lluviecita que nos trajo varios problemas. Allá en la Luis Quintero, mire nada más, señor Víctor Muñiz. Un poste ahí caído, sin recoger, ahí en la mera vialidad, mire. Y lo único que dijeron es, no, vamos a llevar el foco porque luego no vaya a ser que ya no esté. Pero dejaron ahora sí que la estructura de la luminaria, o sea, el poste, como quien dice, ahí tirada en la calle, ahí tal cual, en la calle, tal cual ahí la dejaron.
2: Oye, pero está bueno para el fierro viejo.
4: Sí, de hecho, o sea, Víctor.
2: El poste.
4: Mire, señor Víctor.
2: Es una lámpara, es un poste.
4: Nada más que te llevaron la lámpara.
2: Está más feo eso.
4: No, Víctor. Miren, ahí está.
2: Nomás no des para atrás.
4: No.
3: Oigan, dice por acá, buenos días, chicos, jóvenes, guapos, atléticos. Yo creo que se equivocó de programa.
2: Atléticos.
4: Se equivocó, pero bueno, gracias.
3: Mira. No, dice... Un saludo a todos esos vecinos que son como coyotes.
2: Ah,
3: porque caray, ya estando ebrios, aullan.
2: Sí. Oye, sí, ¿verdad? Oye, hasta mujeres, ¿en serio?
3: Sí, de verdad.
2: Hasta las mujeres también.
3: Dice también por acá, antes de irnos al clima, dice, buenos días, mañanitos. ¿Podrían, por favor, ayudarnos y reportar la pésima condición en la que se encuentra la calle Avenida Central, Colonia Los Ébanos?
4: Todavía.
3: Ya que fácil cuenta como mínimo 50 baches. Ajá. Desde el 28 al 34, o sea, la calle.
2: Ah, bueno.
3: Y a ver si el municipio ya voltea y atiende esa petición.
4: Había una fuga de agua ahí. Había una fuga ahí en Avenida Central. Sí, es ahí en Los Ébanos, está pobrecitos ahí.
3: Sí.
4: Bueno.
3: Pues bueno, hacemos la petición a las autoridades y... Víctor, ajolote.
4: ¿Vale?
3: ¿Cómo va a ser el clima?
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4: Tan, taran, taran, tan, tan, taran, taran, tan.
2: Oye, ya se me ha olvidado. Con tanto vecino ruidoso. Ya se me ha olvidado. Bueno, oye, el clima para este día, lunes 17 de agosto.
4: ¿Cómo va a estar?
2: Ya no. Despejado, no te preocupes. Despejado. Mayormente despejado.
4: Ah, rápidamente. Nuevo Laredo. Primer lugar otra vez.
2: Otra vez.
4: En temperaturas extremas según Conagua. Máximas de 40.
2: Sí.
4: A nivel estatal. Máxima de 40 y concentración térmica de 47.
2: Ha sido lo más caluroso.
4: No he checado, fíjate, se me olvidó.
2: Ha sido lo más caluroso en Nuevo Laredo y sí, ¿verdad? Muy, muy, muy. Es que en verano Nuevo Laredo está, pero.
3: Sabroso
2: el clima.
4: En toda la temporada.
2: En verano, en canícula, no se diga. Bueno, en Nuevo Laredo será despejado. Una mínima de 26 grados y una máxima de 38 grados. Bueno, va a bajar poquito. Hace días estaban a 40 grados, ¿eh?
4: ¿Pero qué tanto son 2 grados?
2: 38 grados es bastante, como quiera. Sí, baja. Son 2 grados. 2 grados son 2 grados, así que ni me preguntes cómo va a estar. Bueno, en Nuevo Laredo, en Matamoros, una mínima de 26 grados y una máxima de 35 grados, mayormente despejado. En Matamoros, en Reynosa también estará despejado, una mínima de 26 grados y una máxima de 36 grados en Reynosa. En Ciudad Mante, mayormente despejado, una mínima de 24 grados y una máxima de 35 grados. En Tampico, Madero y Altamira, mayormente despejado, una mínima de 26 grados y una máxima de 33 grados centígrados. Así es. En Ciudad Victoria, mayormente despejado, una mínima de 23 grados centígrados y una máxima de 34 grados centígrados. No se esperan lluvias, es lo que aquí dice, mayormente despejado. En pronóstico para los próximos días, aquí en Victoria, por ejemplo, fíjate, bueno, hay un 35% de posibilidad, supuestamente el día de hoy. ¿35% te parece mucho o poco?
4: Pues no sé, porque ayer no había probabilidad y llovió. Pero
2: exacto,
4: bien raro.
2: Exacto, está muy raro el pronóstico. Está muy raro el pronóstico, porque aquí dice que hay un 35% de posibilidad de lluvia. En otros dice que ahí estará despejado. O sea, ¿cómo?
3: Puede que llueva, puede que no
4: llueva. Puede que haga sol, que haya sol, o puede que no haya sol.
13: Víctor, pues ya ves, ayer llovió para toda la zona norte de la ciudad y para la zona acá del sur, el surponiente, nada de lluvia.
4: Nada de lluvia.
13: No, bueno, al menos para Tamatán, la zona de la calzada general, surponiente, modelo y demás, no llovió nada.
4: Fíjate que yo no estuve aquí en Victoria
3: nada
4: ayer.
3: Nada más los truenos que se escuchaban, yo dije, ¿vieron un ropero o qué?
4: Un vecino ruidoso.
3: Era un vecino ruidoso.
13: Pero para allá, para el norte, sí.
4: Sí, bueno, el martes mañana estará soleado, 22 uh-huh. grados mínima y una máxima de 34, de 35 aquí en Victoria. El miércoles hay un 30% de posibilidad de lluvia y el jueves no habrá lluvia. Pero bueno, que sea lo que Dios quiera.
13: Bueno, vamos a leer la iniciativa.
1: Ah, sí.
13: Lo que el tema de la iniciativa para captar el agua de lluvia, señor Víctor, señor Santiago, señor Carlitos. El agua de lluvia que hoy termina en las calles, coladeras y drenajes podría convertirse en una reserva para enfrentar el futuro. En Tamaulipas, donde las sequías y las altas temperaturas ya representan un desafío, que de hecho ahorita voy a checar el mapa de sequía a ver cómo andamos, captar cada gota comienza a ser una necesidad y no solamente una alternativa. Una iniciativa del diputado de Morena, Marcelo Abundis Ramírez. Ah, mira, se chambea.
4: Abundis, mira.
1: Sí, a mí me llaman tal.
13: ¿Abundó en el tema o lo asesorarían?
4: Marcelo Abundis es de la zona sur, ¿verdad?
13: Ah, pues por
4: Marcelo
13: eso.
4: Marcelo Abundis.
13: Ah, bueno, Marcelo Abundis propone que las futuras obras públicas incorporen sistemas de captación de agua de lluvia, además de superficies permeables, infraestructura verde y materiales reciclados. La propuesta obliga a mirar más allá de pavimentar, construir, ampliar. ¿De qué sirve una obra nueva si no ayuda a conservar el recurso que cada vez escasea más?
4: Sí.
13: Buen punto. ¿Va? Hasta que pensó, bueno. La captación pluvial permitirá almacenar agua para posteriormente aprovecharla en actividades que no requieran agua potable, mientras que las superficies permeables favorecerían la filtración al subsuelo. El reto será que la propuesta no termine únicamente como una reforma más ahí, nada más ahí encerrada.
4: Sí, papelada, es que pasan de largo.
13: Exactamente. Municipios y dependencias deberán convertirla en infraestructura real con sistemas de captación visibles, funcionales y suficientes. Porque el agua de lluvia que hoy dejamos escapar podría ser una parte de la solución para el problema de mañana.
4: Yo quiero hacer un comentario de eso. Cada vez que llueve en Victoria, vemos la calle 17 Bravo, cómo va hasta el tope de agua. Vemos el desnivel, cómo se llena de agua. Vemos el eje vial, cómo se llena de agua. Vemos varios sectores, cómo se llenan de agua. ¿A dónde va esa agua? Lo que yo decía.
1: Una presita.
4: ¿Por qué no van a una presita allá en el río San Marcos? O sea, todo el agua va para allá. Una represa en el río San Marcos para poder reciclar. ¿Mandarles a un balneario?
1: Sí, un centro ahí de que vayan a la gente.
4: ¿Y se puede reciclar el agua? ¿Se puede purificar el agua esa? ¿Se filtra y se purifica?
1: Pero pues no, y prefieren tener lagunas de ahí de aguas negras ahí atrás del Congreso.
4: Sí, no, muy mal, muy mal. Bueno, ojalá y esa propuesta del diputado pues prospere y que no se quede en el tintero. En el tintero.
1: Pero se me hace buena esa iniciativa. Digo, estamos viviendo épocas diferentes con el tema del agua. Creo que debemos de poner ya y hacer conciencia. Y como esta señora que no lo hace.
4: Oye, tíralo. Sí, como todos los días.
1: No sé qué pasará en sus cabecitas.
3: ¿Eso dónde será? Porque también reportan
1: la a una persona Sagitario.
3: En la 14 y 15 Aldama.
4: 14 y 15 Aldama también.
3: Hay otra persona que también riega con manguera.
4: O sea,
3: todas las mañanas.
4: Está barriendo la banqueta.
1: Pero él pagó el agua, Carlitos.
3: Por eso, pero el agua es de todos.
1: Él la pagó, él puede hacer con
4: aparte,
1: el agua.
4: Aparte, tiene un descuento por ¿sí? el 100.
3: Mira, ¿Sabes qué?
4: ¿Qué?
3: Vamos a hacer una pausa y ya regresamos.
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1: Ya regresamos, 7:47. Dice, buenos días, chiquitines y Víctor. Menos al... Dice, oigan, mis queridos y estimados amigos, yo tengo una queja.
2: A ver.
1: Y pues quiero saber de esas opciones, no sé qué hacer. Ahí va la queja. Dice, tengo un conocido moroso, ajá, deudor, sin palabra. Sí. Y ya casi el mes y él como si nada. ¿Qué debo hacer? Pregunta por acá.
3: Ten fe. Mira. Y aparte no es aquí, no vamos aquí a arreglar conflicto de lana. O dirígete a la oficina correspondiente, que es en la calle San Francisco 345, al norte de la capital
2: de Nueva York. En Nueva York. George, saludos. Si a Víctor le tardé 3 meses en pagarle una camisa, imagínate. Si tardé 3 meses en pagarle una camisa, imagínate. Pues no, ahí fue el reporto ya.
4: Solito.
2: Oye,
4: es
2: esta. Yo de nuevo. Ya no la uso porque me quedó grande.
1: Ah, es que ya adelgazó.
2: Ya adelgacé, señor Víctor. Como que siempre me quedó grande.
3: Saludos a George. Ten fe, George.
2: Ten fe.
3: Algún día.
2: Ahí va. No, ya más tarde, ya. Es que me llegó el dinero ya, ahora sí, ya.
3: Ay.
1: Es eso de ser reportero, hijo.
2: Oigan, rápidamente, otro tema más que tenemos aquí en el radar. Las líneas telefónicas.
1: Ah, sí.
2: ¿Quién ya registró su número? Bueno, ¿quién termina con cero su celular?
3: ¿Con cero?
2: Con cero, o sea, con el mío no. Cero, ¿no?
5: A ver, ¿cómo está eso? A ver,
2: rápidamente dime. Les explico así en el papel. Obviamente porque nadie se registró la primera vez porque sí. Todos queríamos hacer, bueno, a un tipo
3: como complot. Buen mexicano.
2: Como buen mexicano, lo dejamos al último momento.
5: Pensé que era un complot. Bueno, porque no servía. Que eso era innecesario.
2: Lo que pasa es que...
3: Yo todavía lo sostengo, Víctor.
2: Yo también lo sostengo todavía. ¿Crees
5: que sea innecesario?
2: Sí.
5: ¿Crees que sea innecesario?
3: ¿Quién?
5: Víctor. Registrar su número telefónico.
2: Sí, porque al final del día...
3: Pues ya hay un registro, ¿no? Cuando te...
2: Y se ha comprobado en muchas ocasiones que han habido ataques cibernéticos a las bases de datos de los gobiernos. Ajá. Entonces, pues eso sería también una vulnerabilidad aparte también sobre todo esto. El detalle está en que obviamente dijeron, bueno, vamos a darles una prórroga de varios meses, pero ahora nos vamos a ir por los dígitos. En este caso creo que fue el dígito número 0, los que tenían que registrarse hasta el día 15. El día 15. Y les llegó mensaje de texto a varias personas diciendo que tenían hasta una prórroga de 72 horas.
5: Ándale.
2: Por eso a muchos todavía no les han bloqueado, entre comillas, el número, no se los han eliminado, entonces pues están esperando esa prórroga. Los que son de plan, los que pagan un plan tarifario, que no es prepago, como lo que se conoce como la recarga famosa, esos ya en teoría deben de estar registrados, porque al final del día, y no me dejarán mentir los que hay un plan tarifario, ya te toman la huella digital, te piden la credencial del INE, y ahí viene la CURP, aparte viene nuestro número de CURP, vaya. Entonces, con tanto plan tarifario no hay problema. Con los que hay problemas son con los números de prepago, de recarga.

0: fueron vinculados con la identidad de su propietario. Las empresas comenzarán a suspender estas líneas de manera gradual, dejando a los usuarios sin llamadas, mensajes de texto y datos móviles. El argumento de las autoridades es combatir la extorsión y los delitos cometidos mediante teléfonos utilizados de forma anónima. O cuando te marcan de qué número desconocido, número privado, número oculto, y de repente no sabes ni de dónde son.
1: Sí.
0: Aunque las líneas suspendidas pueden ser reactivadas una vez realizado el registro, el corte representa una afectación directa para quienes dejaron pasar la fecha límite. El calendario continuará durante las próximas semanas. El siguiente grupo corresponde a los números terminados con el dígito 1, con suspensión prevista a partir del 31 de agosto. La pregunta es, ¿la medida logrará frenar a los delincuentes o terminará castigando primero al usuario que no cumplió con el trámite?
2: Miren, no creo.
0: Ya esto de las líneas telefónicas no es nuevo. Ya se ha registrado también con AMLO, con el expresidente Andrés Manuel López Obrador, también se llevó a cabo un registro similar. Y recuerden, no sé si ustedes también recuerden que allá por el Vago 2010 también hubo una propuesta de otro expresidente, no me acuerdo si fue de Felipe Calderón o de... Sí, fue de Felipe Calderón, que también intentaron registrar varias líneas telefónicas.
1: Sí.
0: Bueno, pues al final se echaron para atrás porque la ciudadanía no respondió adecuadamente. ¿Por qué temas ellos tendrán? Muchos dicen que por temas de que no te garantiza. Es lo que dicen, ¿eh? Eso es lo que vemos en el papel y lo que comentan. Se dice que no te garantiza que pues esto vaya a combatir verdaderamente el problema de la extorsión o de las llamadas. De que, dame, soy tu tío del otro lado.
1: Sí, sí, sí.
0: Yo no me conoces, échame ahí un varillo para regresarme para ver a la abuela, para ver a mamá.
1: Uh-huh.
0: Eso... no se sabe bien si lo va a ayudar o no. Entonces, digamos que es la tercera vez que pasa este proceso. Y
3: la
0: que
3: tercera
0: también
3: la vencida. Uh-huh.
1: Bueno, mira, yo, por ejemplo, yo el jueves 13 de agosto, uh-huh. el jueves 13 de agosto, a las 9:19 de la mañana, 9:19 en punto, dice aquí, llamante no deseado, sospecha, y termina con cero. ¿Por qué a ese llamante no deseado o sospechoso, por qué no le eliminan su número telefónico?
0: Volvemos a lo mismo. Hay algunos que les respetaron la prórroga de 72 horas y a otros que no. O a lo mejor compró el chip ya nuevo y terminó en cero, y en este los chips nuevos sí te piden que te registres ya.
1: Pero entonces, ¿por qué dice llamante sospechoso?
0: Pues no
1: o presunto fraude, dice mi teléfono.
0: Lo marcaría así por algo.
1: Así lo marca, presunto fraude, y yo no contesto eso. Llamante sospechoso tampoco contesto, aunque seas 834, es local. 834 y termine con cero, no contesto porque dice llamante sospechoso. Esa, a eso yo me refiero. A ver, ahí hay call center, ¿cómo se llama? Call center.
3: Call center.
1: Call center. Esa cosa.
2: Hay un
1: call center. Sí, esa cosa. A ver, esa cosa, esa mugre. ¿También se debe registrar?
2: Bueno.
1: ¿Se debe de registrar?
2: Bueno,
1: el call center.
0: No, ¿por qué?
2: Dice por acá, y esto sí es cierto, Joaquín.
1: A ver.
2: Dice, hola, buenos días. Dice, ¿y las compañías extranjeras? Uno puede solicitar chips de otros países y funcionan perfectamente en México, así que no aplica el registro. Yo sí tengo.
3: Sí, mucha gente.
2: Pero sí. Sí se pueden utilizar.
3: ¿Tú lo tienes allá?
2: Es una vía que.
3: Muchos van aquí a la frontera al valle y sacan ahí el teléfono.
2: Sí. Entonces, no es parejo. No,
3: no hay piso parejo.
2: No.
1: Por eso yo me refiero al call center.
2: Call center.
1: Call center.
0: ¿Cuál es tu queja?
1: No estamos en México.
0: Pero no te entendí. ¿Cómo? ¿Cuál es tu queja?
1: Es que mira, hay el call center, el call center. Pues total. Es que me está corrigiendo call center, siempre.
3: Pero tranquilo, Víctor, tranquilo.
0: Aquí está,
3: call center.
1: Call center.
2: El call center.
1: Sí, sí. Es un centro de llamadas.
0: Sí.
1: Es un centro.
0: Es un centro de registro de llamadas.
1: Exactamente, de números telefónicos. Te van a hablar ahí. Son compañías que tienen este sistema.
0: Sí.
2: Pero son números de casa.
1: Sí, a eso me refiero.
2: No están registrados.
1: ¿Y por qué no los registras?
0: Porque son básicamente los números de telefonía. Los números de casa, si usted tiene servicio contratado, recuerden que desde un momento le piden la INE, acta de nacimiento y tal, tal, tal.
1: ¿Y ellos no?
0: A ellos no hay tanto problema.
1: Mira.
0: Pues no, porque...
1: O sea, yo sí, por más menso, por más mencillo.
0: Porque esto es más fácil de hacer extorsión con estos.
1: Por eso.
2: Con el de casa no.
0: Con el de casa no tanto, no tanto, pero...
3: A lo mejor hace una oficina.
1: Un call center, centro de llamadas, es una oficina o espacio de trabajo donde un grupo de personas usa teléfonos y computadoras para recibir y hacer llamadas. Okay. Y me están muele y muele todos los días hablándome de que se ocupo dinero.

0: pero que no sé qué, y va.
1: ¿Y por qué le dices que sí? ¿Me va a dar o qué?
2: Oye, ¿me va a dar o qué?
3: ¿Qué? ¿Hay comentarios? Ah.
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4: ¡Qué rico!
1: Dice Robert Náñez, el amigo,
0: sí,
1: productor.
0: Ah, sí.
1: Dice, saque las flautas.
4: Dice por acá también.
1: ¡Va a invitar, Víctor!
2: Sí, vámonos.
4: Dice, también existen los eSIM, esa tecnología, sobre todo los esos teléfonos de virtual. La manzanita.
0: Sí.
4: Esos dice que también la aplican, pero también se puede solicitar de compañías extranjeras y también funcionan sin problema. No aplica registro tampoco.
0: Sí. O sea, como quieran, ¿no?
1: Hay SIM virtuales, ¿verdad?
4: Sí, virtuales.
0: O sea, entonces, ¿cómo quieren regular? ¿Cómo van a regular?
4: O sea, ni Chana ni Juana.
0: Sí, no, ¿cómo van a regular?
2: Por eso le digo que la historia... Oh. La historia habla. La historia dice, es el tercer intento de... el gobierno, sí, para registrar los teléfonos, pero al final siempre salen tecnologías nuevas o sale algo inesperado. Los famosos eSIM, que sí, ya como tal ya no hay nada físico, está integrado, no, ya no.
0: Entonces ya no.
2: No, aquí de hecho, si usted puede ver el celular, aquí no trae ya.
4: Ah, nos presume.
0: No trae para poner el chip.
2: No, pues ya no.
0: Mira.
4: Ya sabes qué.
2: Sí. ¿Qué? Nah. Solo los teléfonos van para allá.
1: ¿Ese no lo registraste,
2: sí? Sí.
0: Sí.
2: Porque es de Plan Tarifario.
0: Pero si es de Estados Unidos.
2: Ya estaba. No, es de aquí de México. Uh-huh.
4: Ya nos vamos,
1: chicos. Ya nos vamos. Ya. Gracias por acompañarnos. Nos vemos el próximo jueves.
0: ¿No, por qué?
2: Sí, ya. No,
0: no, ya. ¿De vacaciones?
4: Porque las vacaciones.
0: Nos vamos de vacaciones.
2: Ojalá tuviéramos vacaciones.
4: ¡Vámonos! Cuídense mucho. Un placer haber estado con ustedes. Mañana nos escuchamos.
0: Oiga, no sazoné tanto, mire cómo ando yo.
1: Sí, yo también ando bien quemado.
4: Ponte con la rata.
0: Sazonador.
1: Mira, hay diferencia. ¿Verdad también tú?
0: No, hombre, ¿cuál diferencia?
4: Oye, qué güero estás, este es muy
2: güero. Pues el sábado nos asoleamos casi todos. Sí. Bueno, ¿tú? Ahí estamos.
1: Saludos a... Ay, juez. Mejor me callo.
4: Ay, saludos a Regino, no sé si se levantó.
1: Sí, Regino, sí se levantó.
0: Ay, ay, ay.
2: Se levantó. Bueno. Ah, se le baña y no lo conoce.
0: Bueno. Sí, no lo conoce.
4: Es mi gran amigo.
0: Eso.
4: Somos amigos, ha ido todos los cumpleaños.
0: Eso.
4: Nos escuchamos mañana. Hola. Cuídense.
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0: Aquí estamos con una confusión súper confusa. Ay, ¿por qué se escucha esto? Está bien feo. Ah, ya. Aquí estamos y no nos vamos. Hola, hola, buenos días. Es que estamos en una búsqueda interna muy interesante que usted no va a saber porque no le voy a decir, o a lo mejor sí, pero se nos perdió algo aquí en cabina, bien valiosísimo. Espero encontrarlo. Yo ya dije, revisen mi bolsa, aunque acabo de llegar. Pero vamos a ver. Mañanitos, ¿dónde andan? ¿De casualidad no se llevaron ustedes el celular de la B de Victoria? Digo, por error, muchachos. Yo no digo que, o sea, por error. A ver, chéquenle ahí, en los bolsillos del pantalón. En la chamarra. Ah, no, ahorita no traen chamarra. Chéquenle, porque no lo encontramos. Antes de dar aviso al 911, chéquenle, mis queridos mañanitos, porque ustedes estuvieron antes, pero no por eso, o sea, nada más pregunto. ¿Cómo está usted, querido Radio Escucha? Buenos días, es lunes, gracias a Dios, de fecha 17 de agosto del 2026. Qué gusto saludarte, gracias por la sintonía para la Casa de la Radio ORT y, por supuesto, para la B de Victoria. Qué gusto contar contigo. Espero que hayas tenido un buen fin de semana, que hayas recargado batería para, pues, tener el resto de esta semana, que ya comenzamos ayer. Este es el segundo día de la semana. Pues tenerlo bien, ¿no? Con buenos resultados. E incluso si algo no resulta del todo bien, pues tener ese ánimo para darle para adelante, como decimos, para adelante. Que nos vaya bien. Si esta fecha es importante para ti, 17 de agosto, recibe el abrazo con cariño, el apapacho a los cumpleañeros, el deseo de éxito en todo lo que emprendas. Te abrazamos con respeto y te enviamos buenos deseos. Y en general, que nos vaya bien, como ya dije, a todos este lunes, martes, miércoles, jueves, viernes, pensando que Dios nos permite, ¿verdad?, completar esta semanita. Muy bien, vamos a tener una temperatura máxima de 38 grados centígrados. Por allí dicen que hay una leve, muy leve probabilidad de lluvia, que será de 30%. O sea, si llueve, va a caer un ratito. Yo no sé usted, pero yo prefiero que no llueva, porque se pone bien feíto esto. Estamos en cuenta regresiva para que se acabe la canícula. El 24 de agosto, bye, pero se mantiene por allí el llamado fenómeno del Niño, que es una serie de cambios a nivel climatológico que, pues, avisan de más calor. Pero ¿sabe qué? Yo siento que aún así no va a ser tan intenso, tan agobiante. Pues vamos a ver. Tampoco es así como que 25 y ya, ponte el suéter, o sea, ojalá, ¿verdad? Pero no lo creo. Nuevamente gracias a quien sigue ORT a través del a través de las diferentes estaciones, porque no nada más somos la B de Victoria, está La Cotorra, está La Más Prendida, está EXA. Pero, gracias, el 104.1, la B de Victoria, mil gracias, te agradecemos el cuerpo de locución porque de aquel ladito nos acompañas, nos permites estar, qué amable de tu parte. Bien, pues estamos regresando de vacaciones, yo me apunto porque tengo la misma edad que ellos, los chicos, las chicas de nivel medio superior, la prepa, pues, los CEBETIS. Decimos, pues, es diferente el CEBETIS que la prepa, aunque son el mismo tronco común, es diferente. Y ya hoy regresan. Bueno, pues, enhorabuena, mucho éxito. Todavía se siente tranquiqui Ciudad Victoria, Tamaulipas, desde donde estamos transmitiendo con mucho gusto. ¿Ya estamos ahí también? ¿O se está arreglando? A ver, déjame, abro por acá. Están, la licenciada Andrea Vázquez, no encontró el celular, pero pues nos va a prestar el de ella, es el tuyo, ¿verdad? ¿Ese muchacho es tu novio o qué? El que está ahí en la foto. ¿Es Jaike?
1: Ojalá.
0: Ah, ojalá. ¿Cómo se llama o qué? Tuyo, dinos el nombre del señor ese.
1: Han.
0: ¿Han? Coreano. Hola, Han. Está bonito, pero aquí también hay muchos mexicanos así de pelos lacios. O sea, ¿para qué andas batallando? Ya sé. Ah, Ah, ok, ok. Bueno, muy bien. Gracias por prestarnos tu sed. Qué bella. Gracias. Bueno, gracias, mi amor. Abrazo. Gracias. Gracias, licenciada Andrea Vázquez. Ella es encargada de la página web y amorosamente nos ha prestado su dispositivo móvil porque el de aquí se nos perdió. Yo ya le eché el grito a los mañanitos, pero insisto, jóvenes, tampoco estoy diciendo que fueron ustedes. Nomás digo que a lo mejor lo embolsaron por ahí sin querer queriendo, dijo el chavo. Y como fueron los que estuvieron antes, pues cabe la posibilidad. Y nada, que ahí viene, corre y corre. Corre y corre viene uno de ellos a dejarnos el celular. Pero ya no lo vamos a querer porque este que nos prestó la licenciada Vázquez está más nice. Y tiene la foto ahí del muchacho este, siento que me ve. Muy bien, ya estamos en vivo entonces vía TikTok. Buenos días, Rosy, buenos días, Omar, buenos días, mi querido user, buenos días, Katy. Gracias, gracias por estar de aquel ladito, como yo les digo, por seguir las diferentes redes sociales de ORT. Qué amables, muchísimas gracias por eso.

Mi nombre es Yadira Bermúdez, esto es Más que Mujeres, edición de lunes. Si me permites acompañarte, yo espero que lo que aquí vamos a compartir te guste, te interese y te sirva mucho. Nuevamente, buenos días y bienvenidos. Ya comenzamos.

Quiero comenzar abrazando a la distancia a la familia Mora González. Familia muy querida por muchos, me incluyo. Familia unida, familia de trabajo. Una gran familia que ha sufrido una gran, tremenda pérdida. Lamentablemente, la doctora Marisela Mora acaeció en días pasados tras un accidente carretero y con ella sus tres hijos. Qué dolor tan grande perder un hijo y a la vez perder los nietos y pensando en el esposo, perder la esposa y a la vez sus tres hijos. Qué dolor tan grande. Lo que quiero rescatar es que la doctora Marisela Mora, que en paz descanse igual que sus niños, tremendo trabajo que realizó en el estado de Nayarit. Muy querida, muy reconocida por su labor médica como traumatóloga en el CRE de Nayarit. Reconocida por el gobernador, reconocida por otros médicos. Todos los medios de comunicación explotaron ante la noticia, no en tono rojo, no, en tono informativo y con profunda tristeza. Qué gran labor, y por eso ya estamos preparando un programa donde vamos a, con un pequeño granito de arena, a reconocer esta labor que ella hizo y que permanece en sus pacientes. Y vamos entonces, si Dios nos lo permite, en el desarrollo de esa emisión, a aplaudir a todos aquellos que han tomado la decisión en este plano físico de llevar a cabo una vocación, un oficio, una profesión o servicio de acuerdo a los dones que Dios les ha dado. Muchos repelamos con esto y decimos, no, o sea, yo sé hacer esto, pero quiero hacer esto otro porque me pagan más, por ejemplo. Estamos apenas incipientemente dándole forma al programa, pero por lo pronto nuestro abrazo solidario para toda la familia Mora González, para el señor Manuel, para Rosy, para Manuel, para Carla, para José, y que en paz descanse Marisela con sus tres hijos. Así en silencio me voy al primer corte. Regreso.

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Muchísimas gracias a las personas que tras los temas desarrollados la semana pasada han hecho eco, me han pedido otros temas, me han pedido que les dé seguimiento. No le voy a dar seguimiento a los temas porque ya ocupamos 5 días, bueno, el viernes la mitad del programa, para desarrollar el tema. Pero, pues, obviamente todo puede relacionarse con. Y me complacería muchísimo saber de aquellas personas a las cuales le ha sido útil lo que compartimos la semana pasada y que me compartan entonces lo que han hecho. No para evaluar, simplemente para que me compartan, que me digan cómo se han sentido. Para quien se está preguntando, pues, ¿de qué habló la semana pasada? Pues hablamos de cambio, básicamente. Hablamos de la importancia de nuestra vivienda, de cómo tenemos nuestros espacios y de cómo esto influye directamente en el desarrollo de cada uno de nuestros días. Y el cambio del que le menciono, pues, tiene que ver con asumir la importancia del estado de nuestra vivienda y empezar a modificar hábitos. Pero tratamos de explicar día con día cómo poder hacerlo, ¿no? Cómo automatizar desde la perspectiva psicológica. Gracias por eso. Voy a dar lectura a los mensajitos de WhatsApp. Tengo este, pero voy a abrirlo, pero no sé si es para nosotros, porque es desde las 8:44, no lo sé. De cualquier forma, saludo a Jesús Castro. Nos dice presente, no te olvides de ser feliz. Que tengan un buen día y excelente inicio de semana. Bueno, pues si no es para nosotros, lo tomamos para nosotros. Buenos días, Jesús Castro, gracias por reportarte. Rosy nos pide una felicitación con mucho gusto para Javier Yoari. Javier Yoari. El día de ayer estuvo cumpliendo años. Felicidades, mi querido Javier Yoari. Nos piden las mañanitas con mucho gusto para ti. Que hayas tenido un lindo cumpleaños, mi querido Javier.

0: Felicidades, Javier. Yo creo que sí la pasó bonito. Buen día, nos dice nuestro querido Israel. Gusto en saludarte, querido amigo. Espero que hayas comenzado la semana ayer con salud, con bienestar general y que así continúes. Buenos días, mi querido Esteban Estrada. Nos dice, bendecido inicio de semana. Gracias, Dios, por dejarnos comenzar un día más. Y le pide, nos permita terminarlo. Que nuestro aprendizaje diario nos dé la oportunidad de ser mejores personas, que así sea, ¿no? Porque tenemos entonces mucho material para mejorar. Manuel, por mi casa, que es tu casa, también llovió súper poquitillo ayer en el mero calorón y por eso no me gustó. Pero bueno, por ahí mojó tantito las plantitas la lluvia. Vamos a ver si hay una probabilidad de que hoy caiga una lluvia similar, ¿eh? Pero pues, quién sabe. Ojalá y no. Es que 38 grados más la lluvia. Ojalá y no. Oiga, todos los días comenzamos, o no sé si decir comenzamos y cerramos. Voy a empezar por decir cerramos. Todos los días, primero Dios, ¿verdad?, que es el que nos permite, cerramos un ciclo y nos preparamos para comenzar otro ciclo. ¿De qué hablo? De cuando llega la noche, por ejemplo, la noche de anoche, domingo, fue el cierre de ese ciclo del día y hoy, si estamos vivitos con el favor de Dios, hemos arrancado un ciclo más. ¿Por qué es importante hacerlo notar? Porque yo he intentado decirte una y otra vez cómo podemos reeducar nuestro cerebro, darle información correcta a nuestra mente, y eso nos va a ser útil para alcanzar lo que sea que quieras alcanzar. Yo no sé qué es lo que quieres alcanzar, qué es lo que quieres lograr, cuál es el objetivo, la meta. Tampoco sé si solamente tienes la idea, si ya iniciaste un proceso, si tienes un plan. No lo sé, pero lo que sí te puedo asegurar es que en todo lo que mencioné, tú buscas un cambio y es un cambio favorable. Y como lo que buscas es un cambio a favor, un cambio que te beneficie, pues entonces es muy frustrante no alcanzar ese cambio, pero todavía más frustrante es ni siquiera iniciar, es decir, ni siquiera intentar el cambio. Tenemos esto, como te lo digo, de forma común, estos problemas de solo idear, pero no aterrizar las ideas, esto de comenzar pero truncar, esto de ni siquiera comenzar, esto es más común, muy común, ahí lo dije mal, es bastante común en las personas, y no por común, porque hasta tenemos un refrán que dice, mal de muchos, consuelo de, dicen por ahí que es de pocos, pero yo le pongo de tontos, o sea, que sea común que la mayoría de las personas padezca de algo, no debe hacernos sentir bien y decir, ah, bueno, pues si todos tienen el problema, estamos bien. No, si muchos tienen el problema, quiere decir eso, que muchos tienen el problema. Y cuando hay un problema, hay una solución. Y corresponde no a los muchos, sino a ti, o sea, en orden individual, salir del problema. Pero sí, hay que hacer esta referencia. Es bastante común esto de solamente idear el cambio, sin aterrizarlo, sin planear. Y cuando das el paso en la planeación, cuando arrancas, también es muy común truncarlo. ¿Y por qué es tan común? Bueno, pues me regreso al orden del comentario que inicié. Es muy común porque no educamos nuestra mente para salir del problema. Nuestra mente, tu mente, la mía, debe educarse o reeducarse en torno a las fallas. Si tú aspiras a ese cambio, insisto que no sé cuál es el cambio, pero también insisto, sin duda debe ser para mejorar. Si tú aspiras a ese cambio, tienes que ubicar qué en tu mente te está boicoteando, metiendo el pie, te está arranando, esta palabra no aplica, pero así decimos cuando un coche como que no avanza, bueno, pues vamos a usar la analogía, o sea, como que quieres arrancar, pero no arrancas. Puedes cuestionarte una y otra vez, seguir cuestionándote por qué no lo haces. Y la respuesta general es esta, porque no has reeducado tu mente, no le has dado información, déjame adjetivarla, buena a tu mente, práctica a tu mente, favorable a tu mente, para que deje de posponer, para que deje de, dos puntos, tal vez tener miedo, para que deje de creerse, la mente de las personas hace creer a las personas que no pueden lograr aquello, ese es el autoboicoteo, en fin, necesitas informarle a tu mente. Y lo que estamos diciendo sobre los ciclos es una buena información, no es nada nuevo, pero no lo tomamos en cuenta desde el sentido de, ni siquiera lo expresamos. Muy apenas, tal vez cuando se acaba el año, decimos, ¡ay! Y a veces ya no lo decimos porque ahora hay un montón de tarjetas. A mí estas cuestiones virales me chocan un poquito. Ya la gente cree que en la tarjetita esa que hizo no sé quién y que se ha repetido millones de veces, con eso tiene para mandarle decir al ser querido lo mucho que lo quiere. La verdad es que es muy impersonal y muchas personas, no lo aseguro totalmente, pero sí en un porcentaje ahí estándar, creo que al igual que yo, no sienten el saludo de forma directa y real. ¿A qué saludo me refiero? Pues muy apenas, ¿no? Cuando se acaba el año hablamos del ciclo. Y a veces decimos, ¿no? Verbalmente, que el ciclo que hoy terminas, hablo del fin de año, pues haya sido bueno, y que el ciclo que comienzas, pues sea todavía mejor, por decir una frase, ¿no? Ya ni siquiera decimos eso porque ahí está la postal, ahí está, no le hace que se haya reenviado millones y millones de veces, tú crees que es útil para la persona que aprecias. Y ya todo es muy impersonal. Entonces no hablamos o no le hablamos a nuestra mente de los ciclos. Y entonces la mente simplemente se deja llevar, acuérdate, digo mente, toda la labor cognitiva, simplemente se deja llevar como caudal de agua. ¿Qué hace un caudal de agua? O sea, cuando viene, se lleva todo. Nosotros vamos a usar esta metáfora, así tu mente arrasa con todo. Incluso tu propuesta de mejorar, incluso aquello que ya arrancaste, también se lo lleva. Los pasos que has dado, también se lo lleva. ¿Y qué sigue entonces? ¿O qué permanece? Pues que sigues estancado y que no llega ese cambio que estás buscando. Y vuelvo a decir por tercera ocasión, no sé cuál sea el cambio, pero es un cambio a favor. Y entonces, si estamos buscando mejorar, qué frustración no poder lograrlo, o qué frustración arrancar y no permanecer en el proceso del cambio. ¿A qué se debe? Lo estamos diciendo de forma general, a la nula educación, no, déjalo digo de forma correcta, reeducación que le das a tu mente. ¿Por qué uso el prefijo re? Porque nuestra mente ya está educada, ya tenemos un montón de creencias. No todas son buenas, ¿eh? A veces las creencias que tenemos nos estorban para mejorar. Ya tenemos un montón de ideas, de pensamientos ahí fijos. Damos por hecho que las cosas deben ser así y así y así. Y a veces todo eso es lo que nos estorba para estar mejor. Pues sí, para mejorar. Entonces, cuando hablamos de reeducación, significa de sacar aquello que mentalmente no me favorece y empezar a meter, a instruir nuestra mente con información útil. Parte de la información útil es que comprenda que cuando cerramos un ciclo y lo comenzamos, estamos hablando de una nueva oportunidad. Y cuando nosotros escuchamos, y hay que decírnosla, la palabra oportunidad, algo pasa, reaccionamos y decimos, ¿oportunidad qué? ¿Cómo? O sea, y queremos aprovecharla. Dame permiso, voy al segundo corte, el de las 9:30.
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3: 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Está demostrado científicamente que el solo imaginar no perdonar una ofensa altera el ritmo del corazón, aumenta la presión sanguínea y tensa los músculos.

0: Nuestra radio escucha Leti tuvo a bien traernos una invitación el viernes que yo con mucho gusto te voy a compartir porque es el aniversario de uno de los grupos de Al-Anon. Acuérdate que Al-Anon, nos explicaron, viene de Alcohólicos Anónimos, pero también nos explicaron, las personas que integran estos grupos de Al-Anon no son enfermos o enfermas alcohólicas, son parientes, son gente cercana a enfermos de alcoholismo que sufren, que son codependientes al alcohol. ¡Ah, qué buen programa tuvimos en aquella entrevista que tiene que repetirse obviamente con otro tema! Este es uno de los grupos, se llama Un Nuevo Comienzo y están celebrando toda esta semanita el aniversario número 15, 15 aniversario, del 17 que es hoy al 22 de agosto que pues debe ser el sábado, ¿no? Sí, ¿no? 17, 18, 19, sí, de hoy lunes al próximo sábado, de 6 a 8 de la tarde, de lunes a viernes y de 5 a 7 el sábado. ¿Por qué te doy estos horarios? Porque la invitación es para mí y la invitación es para ti. Si tú estás padeciendo la codependencia al alcohol, tú no tomas o tal vez tomas, pero tienes control, buen manejo sobre la bebida, pero tu familiar, tu personita cercana no tiene ese buen manejo y hay perjuicio familiar, hay perjuicio individual, estás triste, agobiado, no sabes cómo salir del problema y les das vueltas y vueltas a este asunto, la respuesta es este grupo y puedes integrarte en estos horarios. Ahora, puedes integrarte siempre, pero ahora que están festejando el aniversario número 15, tienen actividades especiales. Entonces, si tú quieres ir, como yo, que quiero ir de lunes a viernes, debes llegar pues un poquito antes de las 6, porque de 6 a 8 es la dinámica, o se presentan las dinámicas de participación. Y si vas a ir hasta el sábado, pues es de 5 a 7. ¿A dónde mero vamos? 8, Guerrero. Ay, y Bravo. 8, yo rápido me quiero ubicar así como que ya estoy en el 8. Disculpe usted, querido amigo de TikTok, pero aquí en Victoria todas las calles tienen nombre. Nomenclatura, pero nosotros somos bien tercos de ponerles número. Decimos, ahí en la calle 8. La calle 8 se llama Juan B. Tijerina. Pero cuando la Juan B. Tijerina se topa con la calle Felipe Berriozábal, ay, qué bonito se oye. De la Felipe Berriozábal hacia el norte, la calle Juan B. Tijerina, que es el 8, cambia de nombre y se llama Boulevard Tamaulipas. Entonces, como aquí estamos entre las calles Nicolás, Nicolás Bravo y Vicente Guerrero, ¡ay, qué bárbara! Me estoy poniendo un 10. Pues entonces es Juan B. Tijerina. 8, Guerrero y Bravo, diríamos, y disculpe la expresión, para que me entiendan los de aquí de Vicky, número 409 en la zona centro, y la cita es hoy. Hoy, yo sí quiero ir hoy. Espero acomodar algún, me falta nomás un detalle por acomodar para poder asistir. Y si no es ahora, dijo Timbiriche, creo, será mañana, o no fue Timbiriche, yo creo que sí. Gracias por compartir la invitación. Atrás de la invitación está un poco de la oración de la serenidad. Dios, concédeme serenidad para aceptar las cosas que no puedo cambiar, valor para cambiar aquellas que puedo y sabiduría para reconocer la diferencia. Tan bonita y yo la eché a perder, ¿verdad? Dios, concédeme serenidad para aceptar las cosas que no puedo cambiar, valor para cambiar aquellas que puedo y sabiduría para reconocer la diferencia. ¡Ay, qué chula! Voy a seguir mencionando la invitación para ver quién va conmigo. No nos dijeron qué van a dar, si un cafecillo o algo, un pastelito, ¿no? No va a haber. Abraham Mejía, ¿cómo estás? No sé si estás en TikTok, creo que no, ¿verdad? ¿Quién anda en TikTok? Ah, sí, mira, aquí está Abraham. Nos dice, buenos días, saludos, bendiciones. Manuel, no sé si leí tu mensaje, discúlpame. En TikTok nos dice Manuel, gracias a Dios por empezar la semana laboral con salud y fuerzas renovadas. Ay, quiere decir que tuvo un buen fin de semana, ¿sí, Manuel? A todo dar, qué bueno, bien merecido. Nos dice Abraham Mejía, como el Chavo del Ocho, como el Chavo del Ocho, ¿qué? ¿Qué? O sea, no entendí esa parte. ¿Y qué más? Aquí estoy siempre, nos dice. ¿Cómo pasaste tu cumple, Abraham? No nos llegó el pastelito que nos ibas a mandar. Por acá también lo leo en WhatsApp. Nos dice, buenos días, saludos, bendiciones. Que Dios te bendiga y acompañe siempre, que así sea. Gracias, Abraham, por los buenos deseos. Lili, ¿cómo te has portado? Ay, el saludo para Lili. ¿Cómo te has portado? Dios nos bendiga, aquí escuchando, dice Lili, al lado de... Ah, bueno, no puedo decir dónde. Ah, bueno, perfecto. Ah, mira. Ok. Ah, la dirección del... O sea, la ubicación del... ¿Cómo se llama? De... Para la pachanga, la invitación de hoy. Es una pachanga de información. Ah, perfecto. Bueno, pero no puedo decir los nombres de los comercios. Pero creo que ya expliqué, creo que sí dije bien. Espero verlos allí más tarde. Buenos días, Juani. Felicidades por su aniversario. Gracias. Ah, no, el aniversario del grupo Al-Anon, un nuevo comienzo. Ahí está, la felicitación, bien merecido. Qué padre, hay que ir, vamos. ¿Quién se apunta? Yo nomás tengo un pendiente por resolver. Yo creo que sí lo logro con el favor de Dios. Dice David, la calle 8 se llama Juan B. Tijerina, que significa, por aquellos que no saben, pues no sé, mi amor, o sea, ¿a qué te refieres? Pero yo aquí dije bien, mi querido David, el nombre de la calle, dije Juan B. Tijerina, hasta la calle Felipe Berriozábal, de ahí para allá cambió el nombre, es Avenida Tamaulipas, o Boulevard Tamaulipas, no me acuerdo, no entiendo el mensajito porque dice, la calle 8 se llama Juan B. Tijerina, que significa por aquellos que no saben. Pues quién sabe, la última frase fue la que no entendí, pero gracias. Vamos a continuar con el tema que no lo hemos perdido, ¿verdad? Yo solamente quiero decirte hoy, lunes, que cuando tú no logras un cambio, así sea pequeñito, los comienzos, pues siguen siendo comienzos, pero le restan valor. Ay, es que debo tener mucho cuidado porque es como atreverme a decirte, tu nuevo comienzo no vale, ¿quién soy yo? No, no es eso lo que quiero decirte. Lo que quiero decirte es que todos los comienzos valen, pero cuando logramos un cambio, repito, por pequeñito que sea, el comienzo tiene más valor. Lo disfrutamos más. Y atención, disfrutar, entiéndanme esto, a nivel cerebro lo que ocurre es que esa zona donde se liberan esas sustancias endógenas, literalmente se ilumina, podríamos verlo con la imagenología, y nos sentimos bien. Significa que hacemos bien esa hora del día y la siguiente hora del día, nos relacionamos bien. Sentirse bien es algo muy valioso. No pierdas el hilo. Tú puedes sentirte bien porque comenzamos todos los días un ciclo nuevo, ¿sí o no? Dicen algunos, feliz fin de semana. Ah, no, perdón, me equivoqué. Bueno, sí dicen, pero lo que dicen hoy es feliz comienzo de semana. Hoy no comienza la semana, ¿eh? Échenle ojo a esto. Yo quiero que aprendan esto. De verdad quiero que lo aprendan. La semana comienza el domingo. Si no, ¿por qué le dicen ustedes fin de semana al viernes? Yo también le digo, la semana tiene 7 días y decimos el séptimo día es el sábado. Si el séptimo día es el sábado, entonces el día 6 es el viernes, el jueves es 5, el miércoles es 4, el martes es 3, el lunes es día 2 y el día 1, ¿cuál es? El domingo. Hoy no es el comienzo de la semana. Pero así dicen muchos, bueno, pues sigan en su error. Yo quisiera que aprendieran esto y lo aplicaran, pero cada quien, yo respeto. El asunto es que nos queda claro que comenzamos un ciclo cada que comienza la semana, pero también comenzamos un ciclo cada que comienza el día. O sea, comenzamos un ciclo. Es un comienzo y tiene valor, pero si el día previo, si la semana previa tú lograste algo, entiéndase, cambiaste algo, ese comienzo lo disfrutas más, te sientes mejor. Y sentirse mejor, cáptalo de la siguiente manera. Se traduce en que tienes mejor resultado en lo que sea que hagas, trabajo de casa, trabajo fuera de casa, mejor resultado en cómo te relacionas con las otras personas, mejor resultado a nivel individual. Bueno, hasta el cafecito que te tomas te sabe más sabrosón y es el mismo cafecillo. ¿Por qué no? Es una pregunta retórica. ¿Por qué no buscar estar bien? Entonces tú me vas a decir, yo sí busco estar bien. Pues sí. Ok, de acuerdo. Todos queremos estar bien, pero ¿estamos haciéndolo de forma correcta? Pienso que no, porque no estamos dándole nueva información a la mente, reeducando a la mente. Debo reeducar a mi mente y decirle, querida mente, o sea, háblale, realmente háblale a tu mente o escribe. Eso es útil, no solo lo pienses, no solo lo escuches. Mente, con la gracia de Dios estamos terminando un ciclo y comenzando otro. Tengo esta nueva oportunidad. Y entonces quiero ese cambio tan grande. O sea, es un cambio que yo dimensiono como muy grande, pero comprendo que puedo dar un pasito y lo voy a dar. Y lo voy a dar. Y entonces tú eres el único que puedes vivir la siguiente experiencia. Ese pequeño paso te hace arrancar el comienzo o los comienzos que tienes de una mejor manera. Oiga, vamos bien. Dígame si voy bien o me retacho. Voy al último corte, 9:45. Buenos días.
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continuamos vía TikTok. Se reporta Pepe Luis Jasso, radio escucha permanente de la B de Victoria. ¿Cómo estás, Pepe? Saludos para ti, para tu novia Gris, para toda la familia. Gusto en saludarte y gracias por reportarte. Buen provecho, mi querido Abraham, en tu desayuno posterior al programa. ¿Por qué no desayunas mientras escuchas el programa? Bueno, a lo mejor estás ocupado. 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Buenos días, por acá vía TikTok, muchísimas gracias por los comentarios. Por favor, amplíe cuando habla de reeducar la mente. No comprendo muy bien. Gracias, mi querida O.S. o mi querido O.S., no sé. O.S., como de Oscar, tal vez, no sé. Reeducar, por eso expliqué, el prefijo re significa otra vez, reinicia el celular. Ay, ahorita que dije el celular, oiga, ya andan pasando tragos amargos los que no fueron a registrar la línea que termine el celular en cero. Su número de celular termina en cero. Hoy solo tiene para ir a registrar la línea con acorde a la CUR, porque es la CUR, no el CUR. Si no, ya no va a poder usar su teléfono celular, fíjese, más que para detener algo ahí en un libro o algo, como pisapapeles. ¿Sí saben lo que es un pisapapel? Pues yo nomás le digo, ¿verdad? No es el tema, pero como es un programa de revista, pues como en botica tocamos todo. Mi teléfono, mi número termina en 1, así es que yo tengo hasta el 31 de agosto, ahí me verá preocupada el día 30. No, hay que hacerlo desde antes, ¿de acuerdo? Reinicia el celular, decimos, es un ejemplo muy común. Reeducar significa volver a educar tu mente, pero ahora vas a informarle de cosas prácticas. ¿Qué significa? Pues tendrás que hacer el trabajo de ubicar las creencias que no son útiles. Y partimos desde que tú puedes creer que no eres capaz de hacer algo. Y no te empieces a pelear con que es que siempre me lo dijo mi mamá, mi papá, y así escuché que no era capaz de hacer. O sea, ya fue.
Ahora tú reeduca a tu mente y dile a tu mente, sí, sí puedo, claro que puedo. ¿Cuál ha sido el problema? Porque digo que puedo y no he podido, pues que quise abarcar mucho. Entonces, me concentro en la prioridad y en avanzar gradualmente. Es un ejemplo de lo que es la reeducación y no es lo único.

0: ese, pero gracias por preguntar. Los comienzos los tenemos incluso cada que se acaba una hora. Y todos los comienzos son, pues, de forma simple, pues bueno, ¿no? Un nuevo comienzo. Oye, así se llama, fíjate, sin querer queriendo, dijo el chavo, como dijo Abraham. Así se llama este grupo de Al-Anon, un nuevo comienzo. Lo que yo intento decirte es que los comienzos saben mejor, son más favorables, más benéficos, cuando tú previo al comienzo hiciste algo que provocó un cambio. No importa si es un cambio pequeñito, pero hubo un cambio. Tienes que probarlo y tenemos el resto de este día, porque vamos a pensar que la vida así es. Toda la vida nomás es la canción, o sea, este día es la vida. Si Dios nos permite terminar este día, ¿ok? Para hacer un cambio favorable. No sé en dónde, a lo mejor en el baño de tu casa, a lo mejor en el escritorio, en tu oficina, a lo mejor con otra persona, la que no saludabas y hoy te decides saludar. Ay, no, porque no me va a contestar, eso no debe preocuparte. Hazlo. El cambio es inherente al ser humano y aplica para todos los ámbitos de nuestra vida. Y cuando hablamos de cambio, hay cambios que no nos favorecen. Pero cuando el hombre, el individuo, piensa en un cambio, está pensando en mejorar. Entonces, así sea muy pequeñitititito el cambio, mejoras. Y el comienzo del día, el comienzo de la noche, el comienzo de la tarde, el comienzo, el que sea, te sabe mejor. Se traduce en productividad, se traduce en bienestar. Y en esa parte de reeducar nuestra mente, o sea, generar lo que ya hemos platicado aquí, micro hábitos, o sea, todos los días ahí voy, o sea, a mejorar algo. Pequeñito, pero por eso es micro hábito. Mi hábito pequeñito de mejorar algo. Ahí voy, quiero mejorar todos los días algo. No muchos algo, nomás un algo. Prioridad, ¿qué es lo que quiero mejorar? Pero todos los días, porque todos los días, si Dios nos ofrece la oportunidad, tenemos nuevos comienzos, se termina el día, ahí viene otro día, un nuevo comienzo. Y yo, o sea, hablo en primera persona para que tú también hables en primera persona, quiero comenzarlo bien. Mis comienzos, sintiéndome bien. Mejor mujer, mejor mamá, mejor hombre, mejor esposo, mejor trabajador. Porque así es como puedo realmente aprovechar este tiempo, este plano físico. Con eso los dejo mientras nos volvemos a encontrar. Enamórate de la fe. La fe es la única que nunca nos defrauda. Con ella vamos a ser más que mujeres. Gracias, querido Radio Escucha, por de aquel ladito darme permiso de acompañarte. Que tengas un resto de lunes excelente. Gracias, Abraham Mejía. Te quiero harto, me dice. Te quiero harto, Yadi. Gracias, mi querido Abraham. Gracias. Gracias por ese cariñito a mi corazoncito. Me voy. Soy Yadira Bermúdez y con el favor de Dios Padre, hasta el día de mañana. Gracias nuevamente. Hasta la próxima.
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3: En la antesala de una elección constitucional, un informe de labores deja de ser solo un recuento de los logros alcanzados y los proyectos por realizar en una presidencia municipal, porque se puede convertir en un trampolín y escenario para promocionar una aspiración política. Y eso

0: Viene a colación porque en unas semanas más los alcaldes de Tamaulipas deberán rendir cuentas a sus gobernados. Un ejercicio para informar cuánto se gastó del presupuesto asignado y ponderar los resultados de su administración, destacando las calles pavimentadas, los bacheos realizados, vaya, que cumplieron a cabalidad con la prestación de los servicios primarios y más allá. Claro que habrá excepciones, como puede ser el caso de esta capital y otros municipios, en donde la magia de sus operadores permitirá mostrar videos, fotografías y números alegres del camino recorrido en su gobierno. Pero como siempre, el ciudadano común tendrá su opinión, dependiendo de la circunstancia que le haya tocado vivir en su sector. Pero como siempre ocurre, el evento en sí, por el mismo desarrollo y la presencia de quienes asistan como invitados, dará señales. Primero, de su fortaleza o músculo político, y luego de la aspiración de cada uno de ellos. Por supuesto que en este tipo de eventos todo cuenta, como es el caso de los representantes que envíen los invitados y hasta las ausencias. Así que estamos a unos días de empezar a ver correr las invitaciones con fecha, hora y lugar de los informes de todos los alcaldes de Tamaulipas. Y aunque es del dominio público, las aspiraciones de cada uno de ellos habrá que esperar que se destapen, pensando en que su partido no lo impida. Y si fuera el caso, pues ya veremos cuántos de ellos se brincan las trancas como suele suceder. ¿Usted estaría dispuesto a votar de nueva cuenta por su alcalde si le pidiera el voto? Claro, en el hipotético caso de que el partido lo postule otra vez, bien sea para reelegirse o para alguna diputación, ya que serán las posiciones que estarán en juego en el 2027.
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1: Por irregularidades que pueden poner en riesgo la integridad de estudiantes y docentes, en lo que va de 2026, tres escuelas de educación básica han sido amonestadas por la Coordinación Municipal de Protección Civil y Bomberos. Juan José Perales Jaramillo informó que las principales observaciones se han detectado en las cooperativas escolares, particularmente en las instalaciones de gas.

y reguladores que se deben ser sustituidos para reducir los riesgos de accidentes. El coordinador de Protección Civil y Bomberos indicó que la revisión de las escuelas es una actividad permanente, con un promedio de una visita diaria. Entre los aspectos de atención prioritaria está verificar la existencia y el correcto funcionamiento de los extintores y las salidas de emergencia, así como las condiciones de las cooperativas escolares. En lo que va del 2026, la Comisión Estatal para la Protección contra Riesgos Sanitarios de Tamaulipas ha asegurado alrededor de 160 kilos de carne contaminada con clenbuterol, tras dos operativos realizados en Ciudad Victoria y Reynosa. Mario Rebolledo Urcadis, comisionado estatal para la protección contra riesgos sanitarios, informó que los productos fueron retirados del mercado luego de que las muestras de laboratorio confirmaron la presencia de esta sustancia, tras denuncias relacionadas con posibles casos de intoxicación. Explicó que la mayor parte de las muestras positivas corresponden a hígado, aunque también se han detectado irregularidades en carne magra. Los productos tenían un origen de Nuevo León, por lo que ya se solicitó la colaboración de la autoridad sanitaria de ese estado para dar seguimiento a la trazabilidad y a los sitios de producción. El secretario del Trabajo en Tamaulipas, Luis Gerardo Yoldi Reyes, aseguró que las ferias del empleo han demostrado una efectividad mucho mayor que en administraciones anteriores, al triplicar el porcentaje de colocaciones laborales. Y Yoldi reconoció que al inicio de la actual administración las cifras eran bajas, con apenas un 6% de colocación en las ferias organizadas por el gobierno anterior. El funcionario explicó que este avance se debe a la dinámica de las juventudes, quienes participan cada vez más en los procesos de vinculación laboral. Añadió que este esfuerzo camina de la mano con el programa Jóvenes Construyendo el Futuro, cuya visión es incorporar a estudiantes y recién egresados a la dinámica económica de manera formal y digna.

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para aligerar la carga económica que enfrentan los padres de familia durante el regreso a clases. El gobierno de Tamaulipas entregará útiles escolares gratuitos a 652 mil alumnos de educación básica, además de uniformes para estudiantes de 32 municipios. El secretario de Educación, Miguel Ángel Valdés García, señaló que esta medida, combinada con la reciente dispersión de recursos de la beca Rita Cetina, buscan evitar que niños y adolescentes dejen de asistir a la escuela por problemas económicos, considerando que los gastos al inicio del ciclo escolar pueden alcanzar hasta los 10 mil pesos por cada hijo. En el caso de los paquetes escolares, Valdés García explicó que el contenido de las mochilas estará acorde con las necesidades de cada nivel educativo e incluirá materiales básicos como cuadernos, lápices, colores y otros artículos. Estos apoyos, junto con los uniformes, serán entregados durante la primera semana de clases. La reducción de la jornada laboral a 40 horas comienza a traducirse en planes concretos dentro de las empresas. El secretario del Trabajo y Previsión Social, Marat Baruch Bolaños López, reveló que compañías de distintos sectores ya trabajan en sus esquemas para aplicar la reducción gradual y reconoció que el cambio podría incluso generar nuevos turnos y empleos. Bolaños López explicó que las compañías ya informan a la Secretaría cuáles serán las estrategias para disminuir progresivamente las horas de trabajo. Y destacó que algunas actividades ni siquiera operan actualmente con jornadas de 48 horas. Ante la posibilidad de que las empresas necesiten contratar personal para cubrir nuevos horarios, el funcionario reconoció que esta es una de las consecuencias que podría traer la reforma. Para Bolaños, la reducción de la jornada representa también una forma de reconocer el tiempo de los trabajadores fuera del empleo. Otro tema que podría modificar las prestaciones laborales es la propuesta de elevar el aguinaldo de 15 a 20 o hasta 30 días. Bolaños López confirmó que la iniciativa será parte de la discusión legislativa. El diputado local de Chihuahua por Movimiento Ciudadano, Francisco Sánchez Villegas, lanzó un llamado nacional a los ciudadanos para ampararse contra la llamada ley espía, que obliga a registrar números celulares con datos biométricos. En un mensaje difundido en redes sociales, Sánchez advirtió que el gobierno federal está enviando notificaciones a usuarios cuyos números terminan en cero, otorgándoles 72 horas para registrarse o perder acceso a las llamadas, mensajes y aplicaciones. Recordó que ya obtuvo una suspensión definitiva en tribunales dentro de los amparos promovidos contra la medida y

0: convocó a más ciudadanos a sumarse a lo que denomina el amparo más grande de México. El diputado de Movimiento Ciudadano subrayó que la resistencia no es solo jurídica, sino también política. El llamado cobra relevancia porque muchos usuarios ya han vencido el plazo de registro, quedando en riesgo de perder sus líneas telefónicas. Sánchez insiste en que el amparo es la vía para proteger derechos fundamentales como la privacidad y la libertad de comunicación. Para ORT, Arely Treviño.
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0: por la paz. Son las 12, mediodía.
1: El ángel del Señor anunció a María.
2: Y concibió por obra del Espíritu Santo.
1: Dios te salve María, llena eres de gracia, el Señor está contigo. Bendita eres entre todas las mujeres y bendito el fruto de tu vientre, Jesús.
2: Santa María, Madre de Dios, ruega por nosotros pecadores, ahora y en la hora de nuestra muerte. Amén.
1: He aquí la esclava del Señor.
2: Hágase en mí según tu palabra.
1: Dios te salve María, llena eres de gracia, el Señor está contigo. Bendita eres entre todas las mujeres y bendito el fruto de tu vientre, Jesús.
2: Santa María, Madre de Dios, ruega por nosotros pecadores, ahora y en la hora de nuestra muerte. Amén.
1: Y el Verbo se hizo carne
2: y habitó entre nosotros.
1: Dios te salve María, llena eres de gracia, el Señor está contigo. Bendita eres entre todas las mujeres y bendito el fruto de tu vientre, Jesús.
2: Santa María, Madre de Dios, ruega por nosotros pecadores, ahora y en la hora de nuestra muerte. Amén.
1: Ruega por nosotros, Santa Madre de Dios,
2: para que seamos dignos de las promesas de Cristo.
1: Oración. Derrama, Señor, tu gracia sobre nosotros, que por el anuncio del ángel hemos conocido la encarnación de tu Hijo, para que lleguemos por su pasión y su cruz, y con la intercesión de la Virgen María, a la gloria de la resurrección. Por Jesucristo nuestro Señor.
2: Amén.
0: Paz y tranquilidad les desea Mueblería Villarreal. Son las 12 del mediodía.
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1: ¿Cómo están? ¿Cómo les va, pichines? Lunes 17 de agosto del 2026. Ya, fíjense, dentro de un mes ya habrán pasado el día festivo. El día de la independencia, pues sí. Pero es que ya estamos más para allá y para acá. Para lo que nos dura un mes, pues hombre, estíralo. Es lunes 17 de agosto, es el 229 día, 229 día del año, perdónenme. Y bueno, en el calendario gregoriano. Y 230, 230, los años bisiestos. Bueno, faltan 136 días para que el año termine, algo así. Algo así. Y hoy, pues enhorabuena, celebrando los cumpleañeros de este día, festejados. ¿Cómo están los que cumplen años ahora? Porque el mariachi, ya lo oyeron, ya se pulió, ya acompañó Luis Miguel y toda la cosa. Para celebrarlos a todos. ¡Sí, señor! Y ese es el de Raúl Jiménez de la... Procedo formalmente a inaugurar las fiestas patrias, siendo las 12:09:39 de este lunes histórico 17 de agosto del 2026, en este espacio musical dirigido por su servidora y amiga, Rocío Almaraz. Teléfono en cabina 834-318-2403. El WhatsApp es el mismo de todos los días, 834-100-2129. Es que el recuerdo te traiciona la mente y tienes recuerdos. Pues las pequeñas cosas de la vida.

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1: Las 12:20 la hora del Becerro. Ma, es que ese es para don José Cumpea, que le gusta Alejandra Guzmán. Mira tú, qué pillino, qué pillino. Rosy, buen mediodía, ¿cómo estamos? Lili Blanco también se ve presente. Ah, aquí está, buenas tardes. Que gracias por la canción, claro, que con todo gusto, nada que agradecer, con todo cariño, por supuesto, que vivo. O sea, a mí póngame Alejandra Guzmán. No quiere nada, no quiere nada. Bueno, no, claro que sí, ya sabe que con todo gusto, pensando en usted, está hecha la programación de la Ave de Victoria. 12:20, siga adelante, porque viene Marc Anthony, te encontré. De la...

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2: Venga, Italia, venga.

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2: Son las 12:38 minutos. Bueno, sí, bueno, sí. A ver si puedo decirlo. Madre mía. Me dio una tosecilla media chispi, simpática. Pero bueno, ahorita vamos a ver. Respira, inhala, exhala. Bueno, ahí va. Para los cumpleañeros que vienen en lo que queda de este mes de agosto. Aparte de que en este fin de semana, 14, 15, bueno, el día de hoy felicitamos a Rafael, a Lupita Blanco, el 15 a Sabino Zapata Rodríguez, que fue su cumpleaños. Bueno, Lupita el 15, Sabino el 29 y 30, Juana María Valderas. Que no, que me da la tos, ahí va.

cumpleaños que ahí vienen. Y bueno, con permiso, porque voy a toser a gusto un rato más. Ay, madre mía. Es que está un poquillo frío. Pero aparte, otra cosa que, pues, ¿para qué les cuento? Que si no, ¿para qué les digo? ¿Para qué les digo? Bueno, Joel, saludos. Gracias por estar ahí en la comunicación de la Victoria. Mi querida Lili también, saludos para ti. Buen mediodía. Y claro, Rosy, don José Cumpeán. Y mi mamá, saludos. Bueno, este becerro era otro. Era otro becerro. No, no tengo gripa. Es una tosecilla picosilla que me dio ahorita en la garganta. Qué loca. Creo que ya se pasó. No traigo ni pastilla, ni dulce, ni nada. ¿Tú crees? Pero bueno. Y el agua está helada, así que ni voy a tomar agua. 12:40. Vámonos. Muy lejos, hasta Saturno. Venga, Pablo Alborán.

0: Juan Pablo Alborán, nada más déjame decirles que en estos días se alineó Saturno y desde nuestra perspectiva, desde el planeta Tierra, pues ¿qué creen? Que se pueden distinguir los anillos, así que no, pues con claro telescopio y cuánta cuestión es, ¿verdad? Pero eso no por lo general no se ve porque pues se va girando esto y cada 15 años es como podemos distinguir los aros de Saturno desde aquí. Y qué padre, ¿verdad? Bueno, es que de estas cuestiones de naturaleza es que lo ves y es impactante esta madre naturaleza tan hermosa que tenemos. Todas las figuras, las formas, las nubes, los montes, las flores. Bueno, ¿para qué les cuento? Bueno, son 12:44 ya. Es tiempo de irnos al corte y ahorita regresamos pronto.
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1: Solo 10 minutos para que ya sean las 3 horas 1 de la tarde. Oigan, bueno, a ver, ¿qué número calzan de calzado? ¿Qué número calzan? ¿Qué número tienen de calzado? Sí, sí, de caminar, sí, de los pies, sí. Bueno, zapato, ¿qué número tienen? ¿De qué número usan? ¿Del 3, del 4, el 5, el 6, 7, 8, 9, 10? ¿De cuál número calzan? ¿Por qué es la pregunta? ¿Por qué digo yo? Porque hoy es Día Mundial del Peatón. Y claro, pues es que caminar con un calzado cómodo. A todos los peatones, bravo. Pues todos caminamos con el favor de Dios, ¿verdad? Como se pueda. Hoy por ser Día del Peatón, no del patón, del peatón. Fíjate, hoy se conmemora. Pero ¿saben por qué? Fíjate la cosa de la vida. Este Día Mundial del Peatón se conmemora cada 17 de agosto y tiene su origen en un acontecimiento trágico. Fíjate, fue un incidente ocurrido en 1897 en Londres, donde Bridget Driscoll se convirtió en la primera víctima mortal de un accidente automovilístico. O sea que la recordamos porque es la primera atropellada de la historia. O sea, bueno, pero es conmemoración, no es de que, ay, estamos en lo... No, es una conmemoración. Fíjate, es que este invento, pues también tiene problemas, ¿verdad? O sea, el primer carro que salió, a chiqui, chiqui, chiqui, la carcachita, y pues nada, la mujer se atravesó, pues la atropellaron y murió, pum. Ahí quedó. Un 17 de agosto, pero en 1897, así que... Y en su memoria, eres ganador de conmemorar tu fecha de defunción. Ay, o sea, hello, ¿verdad? Qué trágico, ¿no? Pero bueno, ni hablar, o sea, por eso la OMS, pues, utilizó esta fecha, o sea, pero ¿cómo? Bueno, por ser día del peatón, así como que decir, ¡hey, peatón, fíjate bien por dónde caminas para que no te apachurren! Pero bueno, es una necesidad urgente de proteger a los peatones en vías públicas. Esa es la idea. Bueno, la pirámide de movilidad destaca a los peatones en la cúspide junto con los ciclistas como los usuarios más vulnerables de las vías públicas. Los peatones deben seguir ciertas normas para garantizar su seguridad en las calles, como cruzar en la esquina... ¡Cruzar en la esquina! ¿Oyeron? En las esquinas. No, uno que va así en diagonal, de punta a punta. Imagínate. Bueno, en las esquinas o cruce de peatones. Respetar los semáforos. No bajar a la calle en situaciones de emergencia. Los conductores también tienen la responsabilidad de dar la preferencia de paso a los peatones en intersecciones controladas y situaciones de emergencia. El Día Mundial del Peatón es un recordatorio de la importancia de la movilidad, sostenibilidad y la equidad social y de la necesidad de crear entornos urbanos más seguros y accesibles para todos. Pues bueno, así que hoy es el Día del Peatón. Es para que nos cuidemos donde andamos cruzando las calles. He dicho, por amarte, ¿sí, Cristian Casas? Silvia Margarita.

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2: Son las 13 horas con 10 minutos. Qué padre que siguen la sintonía de Victoria 104.1. Sus últimos días de vacaciones, los chiquillos de primaria, otros que ya ingresaron, los maestros que también se les acaban sus días porque tienen que estar antes arreglando aquello. Pues nada más desquitando, perdón, con todo respeto, ¿verdad? Van a decir, no, pues es que aquí, pero ¿cómo? ¿De cómo? No, yo sé que, ¿cómo valoras? No se puede valorar, o sea, es algo muy grande el que un maestro eduque a los niños, ¿verdad? Que les muestre lo que es todas las materias, todas las ciencias, toda la educación, los buenos modales, los comportamientos, todo su escucharlos, porque también le hacen de mamás. Le hacen de mamá también. Fíjese que mi maestra, fíjese que mi mamá. Y los niños, aguas, porque. ¡Ay, los niños! Está como el niño de mi vecinito. ¡Ay! Le iba a dar unos saludos a mi vecina. ¡Ay, no voy a decir nada, no, mejor! Es que el niño le echó de cabeza a la abuelita, ¿eh? Dijo. Los niños y los borrachos siempre dicen la verdad. Pero bueno, no pasa nada, no era nada grave. Pero me acordé la anécdota. Los niños tremendo dije, oiga, maestra, fíjese que mi mamá. Y cuentan todo, pero aguas, ¿eh? No, es que también me ha contado otra anécdota de cuando se quejan de las suegras. Los niños escuchan y van, oye, porque mi mamá dice que mi abuelita. Ay, madre, mi alma. Fíjense, mucho cuidado. Atención, niños alrededor. Ay. Buenas tardes, Liceo Pérez Ábalos, ¿cómo estás?

No, no, es que también te conté, me ha contado otra anécdota de cuando se quejan de las suegras. Los niños escuchan y van, oye, porque mi mamá dice que mi abuelita. Ay, madre mi alma. Fíjense, mucho cuidado. Atención, atención, niños alrededor. Ay. Buenas tardes, Liceo Pérez Ábalos, ¿cómo estás?

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1: 3:25. Los que están trabajando, dejen de trabajar, estarle picando ahí el teclado. Chiqui, chiqui, chiqui, chiqui, chiqui, chiqui, chiqui. Los que estén ahí arreglando automóviles a ritmo, así como que a ritmo de lo que viene. Las que están haciendo de comer, pues también al ritmo de lo que viene. Y los que están manejando, mejor párense para que se pongan a bailar así. Engarrótesenme ahí y arráncale, DJ. Arráncale, DJ. ¡Ay!

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0: en la 20
2: con 37 minutos.

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0: Y quedó maná.
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0: Oye, mi amor, yo ya me voy. Bueno, gracias, mi querida Lili Blanco, qué linda. Bueno, mi querida Juanita, un abrazo muy fuerte. A don Héctor, que se toma su refresquito. Ahí iba a decir el gol. Su refresquito con concha, llena de nata y luego la salsa arriba, hoy. Y a toda la receta, Coe. ¡Ay, qué bonito! Su hijo, qué bien que sabe, muy bien. Perdónenme, pero discúlpenme, qué pillines, qué orgullo, qué bonito, No, es que tiene una mano Juanita, que pues, hombre, también salió el heredero. Alguien tenía que salir bien, bien vivo para la repostería y para todo, para... No, es que Juanita, mis respetos. Son las 3:53 y vamos a seguir adelante porque ya nos vamos. Ah, no, pues ya, ni modo. Bueno, si me da tiempo a despedirme, que padre, vengo, regreso y digo, vaya, adiós, arrivederci, hasta luego, buen día, chao, y que doy bonita. Si no, ya me doy por emprendida, simpática y graciosa huida. Por lo pronto ahí los dejo con Lupita D'Alessio. Inocente, pobre amiga.

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2: Luego de que se diera la solicitud por parte de las asociaciones cañeras a los industriales del Grupo Pantaleón para que el ingenio ya no fuera retenedor de las cuotas de cobro del Distrito de Riego 02 de El Mante, se ha presentado una severa crisis de operatividad en ese organismo. Ante esta situación, la presidenta del Consejo de Administración de la Asociación de Usuarios del Distrito de Riego, Coral Fentanés Mayorga, señaló que ante la negativa de pago de algunos productores, se aplicará la normatividad federal, se generarán multas y en casos extremos se negará el servicio de riego a todos aquellos productores que no cumplan con el pago respectivo de sus cuotas anuales por los servicios de irrigación. Dijo que las acciones que se desarrollan están sustentadas de acuerdo con la Ley Federal de Aguas y se aplican conforme a la normatividad, por lo que es necesario que los productores acudan a negociar su situación para evitar afectaciones durante el próximo ciclo agrícola. Frente a cientos de jóvenes tamaulipecos, la presidenta Claudia Sheinbaum lanzó un llamado que fue más allá de la capacitación laboral, conocer los derechos y defenderlos para construir mejores oportunidades de vida. Durante un encuentro con beneficiarios de Jóvenes Construyendo el Futuro, realizado en el gimnasio del Instituto Tecnológico de Ciudad Victoria, la mandataria federal señaló que el empleo, la educación, la salud y la vivienda no deben verse como privilegios, sino como derechos que deben garantizarse a las nuevas generaciones. En el mismo encuentro, el gobernador Américo Villarreal Anaya puso énfasis en la preparación de los jóvenes y en las oportunidades que pueden encontrar para desarrollar sus capacidades. Por su parte, la presidenta de la República pidió a los jóvenes sentirse orgullosos de México y aprovechar las oportunidades de preparación que ofrecen los programas de bienestar, al tiempo que compartió parte de su propia trayectoria como ejemplo de que la preparación y el acceso a oportunidades pueden abrir caminos profesionales. El diputado federal Carlos Canturrosas Villarreal calificó como lamentables y vergonzosos los altercados registrados recientemente en el Congreso de la Unión, donde las discusiones derivaron incluso en empujones y ofensas personales. Canturrosas reconoció la prudencia de quienes evitaron caer en provocaciones durante el incidente y subrayó que los legisladores deben mantener la cabeza fría y conducirse con tolerancia. El legislador recordó que incluso la presidenta de la República y la dirigente nacional de Morena han hecho llamados a la ética y a la concordia, considerando que el país se encuentra en vísperas de un proceso electoral. Carlos Canturrosas aseguró que hará todo lo que está

0: Alcance para que en la Cámara de Diputados las discusiones se conduzcan con respeto y prudencia, independientemente de la intensidad del debate. Para ORT, Arely Treviño.
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0: por irregularidades que pueden poner en riesgo la integridad de estudiantes y docentes, en lo que va de 2026, tres escuelas de educación básica han sido amonestadas por la Coordinación Municipal de Protección Civil y Bomberos. Juan José Perales Jaramillo informó que las principales observaciones se han detectado en las cooperativas escolares, particularmente en las instalaciones de gas, donde se han encontrado líneas y reguladores que se deben ser sustituidos para reducir los riesgos de accidentes. El coordinador de Protección Civil y Bomberos indicó que la revisión de las escuelas es una actividad permanente, con un promedio de una visita diaria. Entre los aspectos de atención prioritaria está verificar la existencia y el correcto funcionamiento de los extintores y las salidas de emergencia, así como las condiciones de las cooperativas escolares. En lo que va del 2026, la Comisión Estatal para la Protección contra Riesgos Sanitarios de Tamaulipas ha asegurado alrededor de 160 kilos de carne contaminada con clenbuterol, tras dos operativos realizados en Ciudad Victoria y Reynosa. Mario Rebolledo Urcadis, comisionado estatal para la protección contra riesgos sanitarios, informó que los productos fueron retirados del mercado luego de que las muestras del laboratorio confirmaron la presencia de esta sustancia, tras denuncias relacionadas con posibles casos de intoxicación. Explicó que la mayor parte de las muestras positivas corresponden a hígado, aunque también se han detectado irregularidades en carne magra. Los productos tenían un origen de Nuevo León, por lo que ya se solicitó la colaboración de la autoridad sanitaria de ese estado para dar seguimiento a la trazabilidad y a los sitios de producción. El secretario del Trabajo en Tamaulipas, Luis Gerardo Yoldi Reyes, aseguró que las ferias del empleo han demostrado una efectividad mucho mayor que en administraciones anteriores, al triplicar el porcentaje de colocaciones laborales. Y Yoldi reconoció que al inicio de la actual administración, las cifras eran bajas, con apenas un 6% de colocación en las ferias organizadas por el gobierno anterior. El funcionario explicó que este avance se debe a la dinámica de las juventudes, quienes participan cada vez más en los procesos de vinculación laboral. Añadió que este esfuerzo camina de la mano con el programa Jóvenes Construyendo el Futuro, cuya visión es incorporar a estudiantes y recién egresados a la dinámica económica de manera formal y digna.
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1: En la antesala de una elección constitucional, un informe de labores deja de ser solo un recuento de los logros alcanzados y los proyectos por realizar en una presidencia municipal, porque se puede convertir en un trampolín y escenario para promocionar una aspiración política. Y eso viene a colación porque en unas semanas más los alcaldes de Tamaulipas deberán rendir cuentas a sus gobernados. Un ejercicio para informar cuánto se gastó del presupuesto asignado y ponderar los resultados de su administración, destacando las calles pavimentadas, los bacheos realizados, vaya, que cumplieron a cabalidad con la prestación de los servicios primarios y más allá. Claro que habrá excepciones, como puede ser el caso de esta capital y otros municipios, en donde la magia de sus operadores permitirá mostrar videos, fotografías y números alegres del camino recorrido en su gobierno. Pero como siempre, el ciudadano común tendrá su opinión, dependiendo de la circunstancia que le haya tocado vivir en su sector. Pero como siempre ocurre, el evento en sí, por el mismo desarrollo y la presencia de quienes asistan como invitados, dará señales. Primero, de su fortaleza o músculo político, y luego de la aspiración de cada uno de ellos. Por supuesto que en este tipo de eventos todo cuenta, como es el caso de los representantes que envíen los invitados y hasta las ausencias. Así que estamos a unos días de empezar a ver correr las invitaciones con fecha, hora y lugar de los informes de todos los alcaldes de Tamaulipas. Y aunque es del dominio público, las aspiraciones de cada uno de ellos habrá que esperar que se destapen, pensando en que su partido no lo impida. Y si fuera el caso, pues ya veremos cuántos de ellos se brincan las trancas como suele suceder. ¿Usted estaría dispuesto a votar de nueva cuenta por su alcalde si le pidiera el voto? Claro, en el hipotético caso de que el partido lo postule otra vez, bien sea para reelegirse o para alguna diputación, ya que serán las posiciones que estarán en juego en el 2027.
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2: Muy, pero muy buenas tardes, querido público. Lunes, a lunes de wow. Salones. ¿Cómo están? ¿Cómo les fue su finecito de semana? Espero que de maravilla, ¿eh? Son las 4 de la tarde con 4 minutitos y vamos a arrancar con Pepe Madero. Una tarde en que se está empezando a nublar. Se pinta de negro como tardes negras.

0: La manera en comenzar, señoras y señores, 4 de la tarde con 7 minutitos de hoy, arranque de semana ya, por cierto, lunes, amigos, con toda la actitud. Déjame decirle la temperatura ambiente en la querida capital, son 33 grados aquí en Ciudad Victoria, Tamaulipas, y parece que va a llover. Al cielo se está... Bueno, Paco, pregunta al público si ya... si hay recargas de Telcel, porque tiene que haber, compa. Tiene que haber. Saludos a nuestro amigo Manuel, a Francisco de la Cruz. Saludos, está lloviendo por el Ejido del Olmo. Entonces, ahí viene la lluviecita. El Ejido del Olmo, un saludote enorme. Esa gente, pude ir este fin de semana allá al Roble. Bellísimo el Roble, el Salto del Tigre. Oye, qué bellísima, ¿eh? Qué bellísima agua corre ahí en el río El Salto. Pero acá dice, saludos a Hugo Maldonado, saludotes enormes. ¿Y quién más se reporta el día de hoy? Oigan la pregunta el día de hoy. Dime una cosa que te ponga la piel de gallina. Es la pregunta que tenemos el día de hoy para todos nuestros amigos que sintonizan el 104.1. Dime una cosa que te ponga la piel chinita o de gallina.
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0: es Eros Ramazzotti, lo que escuchamos, siendo 1.7.
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0: Y lo que viene es Lucero, Corazón a la Deriva. Pregunta de hoy, ¿qué cosa te pone la piel chinita o de gallina?

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4: ¡Ay, órale! Dice Paco, por favor, envíale saludos. Quiero desearle un feliz, feliz cumpleaños a Jesús Cristóbal Martínez Peña. Hoy cumpleaños de parte de una admiradora o administradora. ¡Gracias! Dice Paco. Es que aquí nos dice administradora. Válgame Dios. Muchas felicidades.
5: Estas son las mañanitas.
4: Para Jesús Cristóbal Martínez Peña. De parte de una administradora. Gracias.
5: Voy por ser tu
4: cumpleaños. O ser admiradora.
5: Te las cantamos a ti.
4: Muchas, pero muchas felicidades, que los cumpla muy feliz. Saludos a Joel Hernández Gámez. Saludos, te dice Paco de la Cruz. Respondiendo esta pregunta, dime una cosa que te ponga la piel china o de gallina. Dice, las ganas de ir al baño.

0: Era, ¡qué buenísima canción!
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0: Hoy quien cumplió años, Dani. Ahorita le pondremos las mañanitas.

Ya. Oigan, señoras y señores, muchas felicidades. Hoy está de manteles largos y queremos enviar un saludo afectuoso, aunque fue el día de ayer su cumpleaños. Hoy, por supuesto que le mandamos una felicitación a Claudia Daniela Rodríguez Tobar. En tu cumpleaños, Dani, Daniela Rodríguez Tobar, sí, tu cumpleaños, que la pases de maravilla. Sé que fue ayer, pero como si fuera hoy, muchas felicidades. Sabes de antemano que tienes el cariño, el gran amor de tu hermana Frida, como de tu hermano Fabricio, pero sobre todo, siempre la inmenso amor que te tiene tu señora madre, por supuesto Claudia Tobar, tu mamita, que te ama, te quiere y que siempre estás en su corazón, en sus oraciones, y por supuesto que te desea que pases un maravilloso, esplendoroso cumpleaños. Por ello...

0: sigas pasando un maravilloso cumpleaños, Daniela, Claudia, Daniela Rodríguez Tobar. Muchas, pero muchas felicidades desde parte de toda tu hermosa familia que te quiere. Ahí está el saludito. Muchas, pero muchas felicidades, que se la haya pasado fenomenal y que la siga pasando el resto de la semana, ¿eh?
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0: Esto es Tatú. Sebastián, perdón, Sebas Garreta. ¿Y a ti qué cosas? Cosas, dime. Una cosa que te ponga la piel de gallina, la piel chinita.

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4: Bien, estamos de regreso. Saludos a Vicky Charles. Muchas gracias por saludarnos. ¡Oscar! Saludos a Oscar del Carmen. Saludos a tu tía Antonio del Carmen. Por supuesto, saludos a mi papá Javier del Carmen. ¿Cómo están a todo esto? Saludos a todos en el taller. Dime una cosa que te ponga la piel chinita, dice Chayito. Cuando mis hijos me dicen, te amo, mamá. Cuando me dicen, mis hijos me dicen, te amo, mamá, es otro nivel. Dice, además, Susana Valladares, dice, escuchar cantar a alguien que transmita emoción, uff, y por supuesto el frío también hace que me ponga la piel de gallina o chinita.

Y ahí lo tienen, Rocío Dúrcal, lo que hemos escuchado. Dice Paco Pítale, no importa que haya perdido mi máquina. ¡Oh! ¡Oh! ¡No! ¡No! ¿Qué pasó con mi máquina? ¡Desapareció! ¡No, no! ¡No! ¿Qué ha pasado? Ya, bueno, en fin. O sea, en fin, que no quería ni poner el pitido de la máquina. Vamos a igual a buscarlo, por ahí lo debemos de tener de nueva cuenta y lo vamos a hacer llegar de nuevo. Oigan, pues bueno, son las 4 de la tarde con 40 minutitos.

Amigos, 4 de la tarde con 40 minutos. Dime la pregunta del día de hoy. Dice, dime una cosa que te ponga la piel chinita o de gallina. Dice Claudia, tomar las víboras e imaginar que veo a alguien. Como cuando se baja la sangre a los pies, dice, ¿no? Pones chinillo. Chinito, chinito.

0: Ah, sí, te quieres llevar, te quieres llevar, Isidro. Dice Isidro, esta fue la máquina esta semana en audio, dice Isidro.
1: Pip, pip, pip, pip.
0: No me importa, no me importa, Isidro. Manuel, ¿qué dice? No dijo nada, no se vio Joel. Dice, a mí me pone la piel de gallina cuando me dan un masaje en la espalda. ¡Oh, qué padrísimo! Y más, cuando uno anda estresado, cae de maravilla, ¿verdad? Dice Juan Manuel López Montalvo. Paco, el himno nacional me pone... Cuando lo escucho, me pone la piel chinita de gallina. Igual que los cantos religiosos, también la sinceridad y honestidad de las personas. Y cuando mis familiares me dicen que me aman, se me pone la piel chinita.
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0: Tengo pausa, retornamos 446.
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5: ¡Oíste! ¡Miguel! ¿Cómo estás? ¡Oigan, saludos a Pepe Le Pew! ¡Hasta el altiplano! Dice nuestro amigo, a mí me pone la piel chinita que mi chica me diga, estoy perdidamente enamorada de ti. ¡Órale!

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0: María de Los Ángeles. María de Los Ángeles, no sabía que hoy cumplías años. Quiero felicitarte a la distancia, un fuerte abrazo, pero sobre todo que tengas un bendecido, obviamente, cumpleaños con un mar, un inmenso mar de bendiciones que lleguen a tu vida. Nuestra misma amiga, bueno, no sabía, desconocía, y ella...
1: ¿Qué onda, mi Paquito? Buenas tardes. Parece que amenaza llover. Ajá, ¿qué crees?
0: ¿Qué?
1: Hoy es mi cumpleaños.
0: ¡Muchas felicidades!

0: años de edad. Con un gran, gran gusto lo celebro, porque tengo mucho que agradecer a Diosito, que me quiere mucho, me ha apapachado mucho, me ha bendecido mucho, y pues soy muy afortunada, muy contenta que estoy
1: por sea Dios.
0: Este día, que hace 60 años llegué a este mundo. Pues sí, estoy muy contenta festejando mi cumpleaños, y te lo comparto, que me saludes y me mandes mañanita, chicos.

Muchas, pero muchas felicidades. Dios te siga bendiciendo. También el día de hoy, cumpleaños Rosy, allá en Elegido, ¿cómo se llama? Elegido, ah, se me fue el avión. dice Angie que hoy cumpleaños Rosy. Saludos a su señor esposo, a don Carlos de la Fuente, que estoy 100% seguro que va a apapachar a su esposa Rosy. Hoy es el cumpleaños, hasta Elegido Lázaro Cárdenas. Le enviamos un saludote enorme y por supuesto muchas, pero muchas bendiciones, Rosy. Sabe bien que la aprecio mucho, señora. Que Dios me la siga bendiciendo. Hoy Pope también cumpleaños. Saludos anda recorriendo el mundo, ¿no? Pero igual a Pope le enviamos las mañanitas como la señora Rosy.

0: Los pajarillos cantan. Ah, ¿verdad? Y lo sigue cumpliendo muy, pero muy feliz. Doña Rosy, de acá un fuerte abrazo. Lo vamos a escuchar la cápsula informativa deportiva. Retornamos.
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2: Hola, ¿qué tal, amables amigos? Con el gusto de saludarlos, con ánimo de lunes, iniciando la nueva semana y enlazados en todas nuestras estaciones de Organización Radiofónica Tamaulipeca para compartir con ustedes el resumen de lo acontecido a lo largo de los últimos días, pero también hay agenda la cual hemos seleccionado para traerles en este espacio, así que quédense con nosotros. Esto es ORT Noticias. En los deportes, comenzamos con información de la Liga de Expansión, lo que en complemento a esta fecha número 4 y después de la victoria del pasado jueves de 1-0 de Alebrijes sobre Tepatitlán, continuó entre viernes, sábado y domingo. En cronología, por orden, en el Marte Regómez, el equipo de casa, Correcaminos pierde con Chivas Tapatío 3-2, mientras que en el Carlos Vega Villalba, Mineros golea 5-1 a los Venados de Yucatán. Victoria del Atlético La Paz en el Guaycura 2-0 ante los Piratas, mientras que como visitante ganó Morelia, el próximo rival del Corre, este jueves ya, la jornada número 5 se va a jugar en la cancha del Estadio Morelos y donde Correcaminos, el equipo de casa, estará entrenando el día de mañana una práctica más y viajará por la noche rumbo a tierras michoacanas. Bueno, Morelia venció 2-1 a Cruz Azul como visitante. Dorados de último minuto empata 2 como local en el estadio El Encanto en Mazatlán, 2-2 con los Coyotes de Tlaxcala. Cancún le gana 2-0 a los Alacranes de Durango y goleada de 4-0 a los Leones Negros en el Jalisco el día de ayer al mediodía ante la Jaiba Brava. Vamos con información de la Liga MX, los resultados de este fin de semana que todavía no están completos porque hay dos encuentros que esta cuarta fecha de la apertura 2026 se juegan el día de hoy. Por lo pronto, en cuanto a la historia escrita, Atlante y Toluca empataron a 0, goleada y vaya de qué forma, 6-1 de los Rayados del Monterrey ante los Bravos de Juárez en el Gigante de Acero. Atlas de último minuto y con un error de Nahuel Guzmán termina ganando 2-1 al equipo de Tigres. Empate a 0 entre Pumas y los Gallos Blancos, victoria y también por goleada de las Águilas 3-0 en el Estadio Banorte, en el Estadio Azteca, 3-0 ante el Atlético San Luis, con gol de tiro penal y como visitante en la Comarca Lagunera, ganan las Chivas 1-0 ante los Guerreros del Santos, victoria de los Cholos de Tijuana ante el campeón de campeones, el actual campeón del fútbol mexicano, pierde su segundo partido consecutivo, Joel Wiki, y lo hace ante el equipo de Cholos, 2-1, por cierto, un golazo de Gil Mora. Para el día de hoy, Necaxa a las 19 horas se enfrentará a León y a las 21 horas con 6 minutos, Pachuca recibe en el Estadio Hidalgo a la Franja del Puebla. En la Liga MX Femenil faltan 3 partidos por complementar de la fecha número 2. El día de hoy a las 5 de la tarde, de hecho este partido está comenzando en este instante, León contra el equipo de Querétaro. Más tarde, las Diablas Rojas del Toluca recibirán en el Nemesio 10 a las Rojinegras del Atlas y las Guerreras del Santos Laguna enfrentan a las Rayadas del Monterrey. La Community Shield, este que es un verdadero partido por el campeón de campeones, donde el campeón de liga de la

0: Premier League, el campeón de Copa de la FA Cup, se enfrentan en Inglaterra. El Arsenal derrota 3-0 al equipo del Manchester City con goles de Calafiori, Havertz y Odegaard. Así las cosas. Inicia bien con el pie derecho el actual campeón de Inglaterra. En los deportes, con ánimo de lunes, José Vélez Azar.
1: Buenas tardes.
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10: Bien, estamos de regreso, 5:04 p.m. La segunda hora. Dime una cosa que te ponga la piel, chinita. Dice Jorge Reyes, se recibe la luz. ¡No! Feli Lozano dice, buen inicio de semana, bendiciones, Paco. A mí me pone la carne o la piel de gallina una canción de las muchas que me gustan, sobre todo a si son ochenteras. Cuando mis nietos me dicen te quiero, abuelita, también se me pone la piel chinita. Y algunas pláticas de cuentos de terror. ¡Qué horror! Dice Virginia Zavala, cuando estoy en misa, en la consagración, se me pone la piel chinita.

0: 5 de la tarde con 9 ya minutitos. Si la ves, Franco de Vita.
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0: La pregunta, paquete, dime una cosa que te ponga la piel de gallina, dice Otoniel.
2: Saludos, buenas tardes. La piel de gallina es con un beso en el cuello, ¿o no?
0: ¡Ay, cuello! ¡Oh, no! Bueno, ahí está su opinión. Dice por acá nuestra amiga Virginia Zavala Armendariz. Fíjate, Paco, a mí se me pone la piel chinita cuando voy a misa en la consagración. Sí, es una experiencia, la verdad, maravillosa, amiga. Desde acá te envío un saludo. Virginia Zavala Armendariz. Cuando está en misa en la consagración, es algo bellísimo, la verdad, fuera de serie. Gabriela Río Villegas dice la poderísima máquina. Cuando juega me pone la piel chinita y las películas de miedo.

0: bellissima release de Pau Rubio. Oigan, son las 5 de la tarde con 15 minutos. Tengo que irme a la pausa, comercial, y estamos de regreso en la pregunta del día de hoy. Te la recuerdo. Dime una cosa que te ponga la piel chinita.
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2: 5:05 de la tarde con 17 minutitos. Ya de regreso. Dime una cosa que te ponga la piel de gallina. Vamos a los comentarios. Dice por aquí, dice. Vamos a ver. Dice Ana Ceci, dice: el frío me pone la piel chinita. Gladys Garza, las cosas paranormales, Paco. dice Garza Santos, que me digan, ¿a poco si te terminas las tres flautas de acá de la Mainero? Vamos, yo te invito, eso me pone la piel chinita. Dice Vicky Sara, aunque no lo creas, las energías de las personas, soy muy susceptible a ellas.

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1: Es Alejandro Fernández, dice, dime una cosa que te ponga la piel de gallina, dice nuestra amiga Araceli Valderas Hernández, El Frío Paco, una canción interpretada con una pasión y una voz hermosa, dice, una caricia, el miedo, pero esa sensación no me gusta. Entonces, la siguiente.

0: bueno, pues dice por acá, dime una cosa que te ponga la piel de gallina, dice Nico Herrera. Paco, el correcaminos en los últimos 5 minutos de juego me pone la piel de gallina. Dice por acá, Ale, ¿cómo estás, Ale? Ya tenemos sobrino, sobrina. Dice, el aguinaldo o el recibo de la luz me pone la piel chinita.
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0: Dice, bueno, ahorita lo diré.

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0: 5 de la tarde con 35 minutitos. Rubén Mata, saludos enormes a Rubén Mata. Me encontré a nuestro amigo Rubén Mata. Un placer saludarte, mi hermano. Saludos y bendiciones a toda tu hermosa familia. Y nos pusimos a platicar de la Liga de Ascenso. Muy interesante, ¿no? Rubén, la Liga de Ascenso. ¡Ah, qué barbaridad! 5 de la tarde con 35 minutos. Un abrazo enorme a toda tu hermosa familia, amigo, ¿eh? Dice, dime una cosa que te ponga la piel chinita o de gallina. Dice, dice Sandra Pérez, pues para mí es que recibes una mala noticia, como una enfermedad, o bien puede ser que te lleve la sorpresa que te robaron la casa. ¡No!
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0: Es un susto de mi vida, ¿no?

0: Las 5 de la tarde con 40 ya minutitos, dice Esther Bonita. A mí se me pone la piel chinita, dice, cuando entono el himno. Bueno, cuando entono y escucho el himno nacional mexicano.
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0: Cuando dice nuestro amigo Eloy Padilla, a mí se me pone la piel chinita cuando me dan muchas ganas de hacer pipí.

0: es Carlos Mata, que ¿por qué te quiero? Dice, pa, pa, pa, pa, dime una cosa que te ponga la piel de gallina. Reyes Sueli, muchas gracias por contestarnos la pregunta el día de hoy. Ella nos dice, ¿dónde está? ¿No? Ya se me desapareció, caramba. Dice, hola, feliz inicio de semana, Paco. Fíjate que a mí me pone la piel chinita escuchar canciones bonitas en los días lluviosos.
1: 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Regreso a...

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5: 5:44 PM. Joan Sebastián.

0: Sebastián. En la recta final, 5 de la tarde con 48 minutitos. Lentamente se agota esto. 5:48.
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0: Esto es Luis Miguel.

0: Inicio de Luis Miguel, enamorados, ahí lo tienen.
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0: Bueno, estamos de regreso, damas y caballeros, porque nos quedan breves, pocos minutos. Saludos, Sandra, que tengas excelente tarde, amigo. Muchas gracias, A toda la gente que el día de hoy se comunicó, a María de los Ángeles, que hoy cumpleaños, muchas felicidades. A la señora Rosy. Saludos a Carlitos de la Fuente. Espero que la festeje a su señora esposa de lo mejor, que la pase y sobre todo que le dé muchas bendiciones, Dios a Rosy. También para Pope, que hoy cumpleaños. ¿Qué más cumpleaños? Bueno, Dani, ya le enviamos saludos a Claudia, a Daniela, Rodríguez Tobar, también que cumpleaños el día de ayer.

Señores, me despido. Pasen fenomenal, sensacional tarde. Feliz comienzo de semana. A todos ustedes, saludos. Dios me lo bendiga y se mira. Dios me presta vida, retornado mañana en punto a las 4 de la tarde aquí. Tarde se la vida.

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